0: más importante hasta el momento. Autoridades concluyeron el retiro del cuerpo localizado en el río Alceseca, en Lomas de San Miguel. Por las características del hallazgo, de manera preliminar, se señala que podría corresponder a Hugo Alejandro Hernández Tello, desaparecido desde el 5 de septiembre. La necropsia determinará su identidad. La Liga Estatal de Voleibol reunirá a más de 2.000 deportistas y estudiantes de preparatorias públicas y privadas en Puebla. Jessica Ibarra, gerente de Guerreras de Puebla, anunció que los encuentros regionales iniciarán el próximo 26 de septiembre. La octava jornada del martes de atención ciudadana llegó a Misiones de San Francisco en Coronango, con servicios y apoyos para las familias. El alcalde Armando Aguirre informó que también se entregaron 250 despensas y 50 pares de tenis para estudiantes de la Escuela de Fútbol Pilares. Este 22 de septiembre inicia oficialmente el otoño astronómico en el hemisferio norte con el equinoccio, que ocurrirá alrededor de las 8.55 pm. El día y la noche tendrá una duración aproximadamente de 12 horas. El clima hasta este momento es de 23 grados centígrados. Hasta aquí la información más importante de la última hora. Lo invito para que siga en sintonía de 5 Radio y Comunicación Efectiva. Martín Tapia en los controles y Gregorio Varela. Les informamos. Que tenga usted muy buena noche.
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0: las 6:08. Muy buenas tardes. Esta es La Gozadera del Corazón a través de Sol FM 101.3. Abrimos el programa con Los Ángeles Negros. El tema se llama Volverás. Las 6:08. Muy buenas tardes.
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1: 23 minutos y las 7. Industria del amor. Quisiera.

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1: No podía faltar el príncipe. Tu primera vez. 17 y las 7.

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1: Fiscalía General del Estado pide prudencia sobre el caso de Hugo Alejandro, estudiante de la UAP. Buenas noches, soy Jesús Lemos y esta es la información más importante de la última hora. Le quiero comentar que la Fiscalía General del Estado de Puebla pide prudencia sobre el cuerpo hallado en Río Alceseca y Lomas de San Miguel, donde se ha mencionado que correspondería al de Hugo Alejandro, estudiante de la UAP reportado como desaparecido el 5 de septiembre. Dicha autoridad afirmó que será la necropsia de ley la que determine la identidad de esta víctima. Por otra parte, le quiero informar que en Volkswagen de México no hay acuerdo para ampliar hasta las 2:30 de la madrugada la jornada del segundo turno de este 22 de septiembre. El sindicato rechazó la propuesta de la empresa y señaló que contraviene el contrato colectivo de trabajo. En los temas nacionales le quiero platicar que detienen a José Ángel, alias Don Flaco, en Ciudad de México. Era buscado por Estados Unidos a raíz de un presunto tráfico de drogas desde China. Los temas internacionales, le quiero dar a conocer que Noruega retira decenas de autos abandonados. Casi la mitad nunca es reclamada y el municipio de esta demarcación busca a sus dueños. A través de la cuenta de X, arroba la red 5 Radio, le detallamos que sin paso en la caseta de Tehuacán, con afectaciones en ambos sentidos, se recomienda tomar precauciones y considerar rutas alternas. La temperatura ambiente en este momento de Puebla capital es de 21 grados centígrados. Hasta aquí la información más importante generada en la última hora. Lo invitamos a seguir con las noticias de Puebla, México y el mundo en Red Ciudadana por el 1120 de amplitud modulada. En la consola digital, José Pacheco, en los micrófonos del radar, le informó Jesús Lemus. Muy buenas noches.
0: 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La historia continúa en una hora o antes, si ocurre algo muy importante.
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2: Las 7:05. Excelente tarde, noche. Aquí estamos con las de Gorra.

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1: 28 minutos y serán ya las 8. Capaz de la Sierra, mi credo.

Acabamos de escuchar mitad y mitad a Quero del grupo Que Vale Lo Que Pesa Pesado. Excelente noche, saludos para Luis y para Juan, saludos para mi compadre Guillermo Aspiros. Excelente noche.

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1: Las 8:00 p.m. y este es el resumen de las noticias más importantes de este 22 de septiembre. Autoridades extraen cuerpo del río Alceseca y analizan si corresponde al de Hugo Alejandro Hernández Tello. La Fiscalía descarta confirmar identidad del cuerpo localizado en el río Alceseca, altura de Lomas de San Miguel. El sindicato de Volkswagen rechaza ampliar la jornada laboral del segundo turno de este martes 22 de septiembre. El arzobispo electo de Puebla, Jorge Carlos Patrón Wong, envía mensaje a la comunidad católica poblana. A Puebla supera ya los 6.8 millones de habitantes y se mantiene como la quinta entidad más poblada del país, revela el INEGI. También da a conocer que más de 63 mil poblanos cambiaron de vivienda por inseguridad. La presidenta Claudia Sheinbaum presentará informe regional de gobierno en Puebla el jueves 24 de septiembre. El gobierno estatal reconoce a campeones poblanos del torneo Mayap 2026. Es una selección de béisbol originaria de Tepanco de López. La Secretaría de las Mujeres anuncia la carrera con causa Latido Rosa. La Secretaría de Salud llevará servicios médicos gratuitos durante esta carrera Latido Rosa. Puebla acumula 518 casos de cáncer de mama durante 2026. La Secretaría de Salud invertirá más de 600 millones de pesos para fortalecer la detección del cáncer de mama. El DIF Puebla Capital entrega 60 aparatos funcionales y auditivos. Protección Civil Municipal recibirá 3 nuevas ambulancias de media terapia intensiva. El Ayuntamiento de Puebla proyecta intervenir más de 7.000 calles durante esta administración. Comerciantes expresan inconformidad por el reordenamiento vial en la Central de Abasto de Puebla. Gobernador Alejandro Armenta supervisa rehabilitación vial de la 27 Sur y la 11 Poniente. 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Y mañana, a partir de las 5:30 de la mañana, en Buenos Días, el noticiario de la gente. En la operación digital, José Alfredo Pacheco. En Radar le informa Girat Aguilar Miranda. Gracias.
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Ya son las 8:35. Acabo de escuchar el tema La Solicitud a cargo de Ray Mix a través de Sol FM 101.3. Muchísimas gracias por estar en sintonía de esta frecuencia. La Voz del Rayo contigo hasta las 0 horas. ¿Qué tal? ¿Cómo le pinta la noche? La verdad es que en lo particular yo sentí calorcito esta tarde, ¿eh? A comparación de ayer, que la verdad estuvo bastante rico el ambiente. No sé, usted si quiere platicarme, hágalo, 244-540-91, repórtese. Dígame qué es lo que hace, si tiene calor o no. ¿Cómo la está pasando allá en casita o donde quiera que nos esté sintonizando? También fíjate que nos escucha muy bien allá en el estado de Puebla, en Puebla capital, nos escucha muy bien. Llegamos bien. Así que a las personas que están por allá escuchándonos ahí en su unidad móvil o en su casa o en su negocio, camino al trabajo, donde sea, porque hay gente que ya entra ahorita, ¿no? O sea, ¿cómo? Sí. Veladores, amigos de las diferentes clínicas, hospitales, etcétera. Excelente, excelente noche para ustedes. 8:35.

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5: Son las 8:50 minutos y nos vamos, por supuesto, con más aquí en Sol FM 8:50.

0: Ya son las 9:01, le presentamos el tema donde te agarró el temblor, que Dios no lo quiera, ¿verdad? Nos ha dejado estar muy tranquilos y muy bien, a pesar de, ya saben lo que pasa en septiembre, pero seguramente así estará, ¿verdad? Todo tranquilo. Son las 9:01, gracias por tu preferencia, 244-540-91. Saludos, dice por aquí, hola Ray, es un placer escuchar tu voz. Ahora le quiero muchas gracias, que tengas una excelente y bendecida noche. Saludos desde la colonia Santa Cruz Reforma, soy Lucy. Saludos, mi querida Lucy Rano. Saluditos para ti, para toda la gente que como siempre nos está sintonizando, y para todos tus amigos ahí en la chamba. Sabemos que tú estás en casita, ¿verdad? Pero mañana, pues, seguramente a darle duro y tupido la chamba. Son las 9:02.
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0: Ya son las 10 con un minuto y presentamos el tema de Celso Piña, aquí a través de Sol FM. Son las 10 con un minuto.
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Son las 10:21, pañuelo de seda, el tema que acabo de escuchar aquí a través de Sol FM 101.3. Y bueno, pues continuamos con usted aquí en esta frecuencia. Saluditos con todo gusto a través del 244-540-91. Y son las 10:22. Ya nos vamos, escuchamos el tema de México-Colombia, pañuelo de seda. Y ahora nos vamos con algo de Rayito Colombiano. Y esta canción lleva por nombre Dime Que Sí, con La Perla Colombiana y Rayito Colombiano. Perdón, es Agua Nueva Tropical y Rayito Colombiano. 10:22.

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6: Hola, hola, bienvenidos una vez más a este espacio de Ya Oíste. Yo soy Génesis Sainz. Más que feliz, emocionada de tratar un tema, pues del que se habla muy poco, la sarcopenia. A veces te sientes con menos fuerza, te cuesta más trabajo cargar cosas, subir escaleras, levantarte de una silla. Pues todos esos puntos hoy los vamos a aclarar. Y para eso tenemos una invitada muy especial. Nos acompaña la doctora Claudia Santillán Arriaga, que es especialista en medicina interna. Doctora, bienvenida, muchas gracias.
7: Muchas gracias, buenos días, gracias por la invitación. Y bueno, vamos a hablar de lo que es la sarcopenia, como lo mencionaban ahorita, conocido desde ya muchos años, últimamente en boga en México. ¿Por qué? Porque vamos todos para ese diagnóstico o ese síndrome que actualmente se conoce. A la sarcopenia se le menciona como sarcopenia del latín y griego, que es sars, carne, penia, disminución, que es disminución del músculo, o también se le conoce como miopenia, músculo mío, okay. Penia, disminución. Y esto va unado a otros términos que se llaman dinamopenia,

0: que es disminución en la fuerza, y por consiguiente también la cratopenia, que es la disminución en el músculo, disminución en la fuerza y por consiguiente disminución en la actividad funcional diaria. Anteriormente se conocía que era un síndrome geriátrico, porque todos los cambios que vamos teniendo a partir de los 65 años van generando parte de estos síndromes geriátricos. Pero conforme han avanzado los años y los tiempos, se han hecho varios estudios condicionando que no solamente el paciente geriátrico, sino también el paciente que tiene enfermedades metabólicas, como pueden ser la diabetes, la obesidad, la insuficiencia cardíaca y recientemente más estudios sobre la enfermedad renal crónica.
1: ¿Cómo lo podemos como centrar de que no solamente es algo para la gente mayor, sino que es como un desgaste prematuro, se podría decir?
0: Sí, un desgaste prematuro. Ya fisiológicamente a partir de los 50 años empezamos a tener cambios en las células de todo el cuerpo, pero ahora México desafortunadamente somos el primer país de obesidad infantil. Al ser el primer país de obesidad infantil vamos generando mayor peso en nuestra estructura muscular y en futuro podemos llegar a desarrollar lo que es la obesidad, lo que es la diabetes mellitus y por consiguiente las enfermedades cardiometabólicas como la insuficiencia cardíaca. Entonces, todas esas enfermedades al tener un desgaste progresivo y crónico van a dar una disminución en la masa muscular corporal. Se comenta que después de 50 años vamos perdiendo por cada año un 2% de masa muscular.
1: Wow.
0: Y después de los 65 años esto puede incrementarse hasta 13 a 24% anual, pero si tenemos otras enfermedades o no hacemos actividades preventivas, podemos llegar a un grado mucho mayor que puede llevarnos inclusive a la muerte.
1: ¿Cómo vamos a diferenciar que a lo mejor estamos en una buena etapa para tomar acción y decir, bueno, voy a hacer ejercicio o esto? O en dado caso, ¿cómo sé que yo tengo, ya estoy empezando con la sarcopenia o esta parte prematura?
0: En un paciente mayor de 65 años, ya podemos pensar en la sarcopenia. ¿Por qué? Porque tenemos alteraciones en todos estos factores sensoriales, marcha, se van modificando. Si estamos mucho tiempo en una sola posición, vamos a hacer contracturas musculares. Entonces, cuando yo me quiero estirar para ese ejercicio, me duele. Y si me duele, ya no lo hago o ya no lo realizo. Y un adulto mayor, que son afortunadamente no es una gran mayoría, porque ya actualmente vemos en los parques, en los gimnasios, en algunos bosques, mucha gente mayor haciendo actividad física. Entonces, ese poco que nosotros le invertamos en el ejercicio, que se considera que son 30 minutos al día o 150 minutos semanales distribuidos en lo que nosotros podamos administrarlo de acuerdo a nuestros tiempos, nos va a ayudar mucho. Pero no solamente se considera que sea la caminata, la yoga, natación, que son ejercicios aeróbicos, sino también ya incrementarle un poquito en peso, ya sea con un poco de mancuernas, con polainas, o inclusive podemos en casa, si no puedo comprarme mi mancuerna o polaina, puedo llenar unos botecitos de agua o un recipiente con arroz, con frijol, con lenteja, con alpiste y cargarlos.
1: Claro.
0: Y en las piernas podemos hacerlo con la tela que tenemos en casa que ya no nos sobra, llenarlo igual, se considera que sea de arena, pero no vamos a tener arena tan fácilmente, llenarlo igual con la semilla más chiquita que tengamos y ponerle un resortito o ponerle un velcro o unos broches para que lo podamos agregar tanto a los brazos como a las piernas. Y unos minutos, de 5 a 10 minutos que lo hagamos en casa en lo que vemos las noticias, la televisión, nuestro programa favorito o inclusive ya hay programas de ejercicio, sobre todo para adulto mayor. Hay que hacerlos y con ese pesito que le pongamos nos va a ayudar a disminuir ese riesgo de la sarcopenia a corta edad. Cualquier paciente que tenga enfermedades crónicas, vamos a mencionar diabetes, obesidad, enfermedad cardíaca, paciente geriátrico, que curse con una recaída como son una enfermedad o que requiere estar en el hospital por algún proceso infeccioso o descompensación, o inclusive que pueden llegar a requerir aditamentos como ventilación mecánica, están postrados en cama. Entonces, su músculo no lo moviliza.
1: Claro.
0: Entonces, muchas veces podemos ver al paciente hospitalizado y el familiar va y nos apoya a darle de comer en la boca, lo tiene apapachando en la cama, y no, al contrario. Llegando hay que moverlo, sentarlo, que él coma para que no pierda esa funcionalidad. Y aquí tenemos que pedir apoyo, si lo hubiera, con una fisioterapia para que nos esté apoyando qué ejercicios puede mantener durante esa hospitalización para que se desgaste menos y pierda menos músculo. Otro es nutrición. Desde que llega el paciente al hospital, hacemos como un plan alimenticio para no perder tanto músculo y garantizar que el paciente esté ingiriendo su alimento. E inmediatamente que se egresa, mandarlo a rehabilitación física, a nutrición, psicología si está en condiciones y psiquiatría.
1: La proteína que venden o que pues consumen, que es como un suplemento, ¿eso ayuda o estamos hablando de mejor natural?
0: De todo natural. Mucha de la gente que va al gym le sugieren suplementos proteínicos, pero muchas veces pueden dañar o el hígado o el riñón. Claro. Y hablamos que la enfermedad del riñón es una de las que más sufren de sarcopenia. Entonces, wow, nuestro músculo ya está establecido. Lo importante es trabajarlo y mantenerlo y movernos. Ya sea que yo tenga una enfermedad renal o cualquier enfermedad, mientras yo me mantenga activo dentro de las posibilidades, yo mantengo mi músculo. Pero si el paciente va a perder peso por la misma enfermedad y yo le doy un aditamento o un suplemento, todo es de preferencia natural, porque eso nos va a ayudar desde la digestión, desde la salivación, de la masticación, la deglución, la absorción de nutrientes, que es mucho mejor a darle un suplemento preparado. ¿Por qué? Porque la absorción va a ser diferente. Sí, y eso se llama un suplemento que, exacto, no equivale a la alimentación. Y muchas veces los familiares o los pacientes dicen, deme una nutrición, ¿por qué no me da hambre? Es por eso un suplemento nos ayuda, pero no sustituye a la alimentación.
1: Yéndonos a la prevención, para que no lleguemos, o sea, en estos casos yo que tengo 27 años, ¿no? Y yo no quiero que cuando llegue a la edad de los 60 tenga sarcopenia. ¿Qué puedo hacer desde yo ahorita para decir, voy a prevenir?
0: Si una persona es sana, no tiene ninguna enfermedad, ninguna comorbilidad, puede tener una alimentación, pero siempre sería ideal llevarlo a cabo con un nutriólogo. Okay. Y conjunto con un dietista, ya que el nutriólogo nos detectó que estamos sanos, entonces el dietista nos puede dar inclusive ciertas recomendaciones de cómo balancear lo que es el plato saludable, donde un porcentaje son verduras, carnes, cereales, proteínas y en sí todo, y sobre todo los líquidos. Claro. Sobre todo hidratarnos en forma correcta, porque nuestro cuerpo se basa en toda esta homeostasis o que sea todo parejo para que pueda absorberse todos los nutrientes. Y sobre todo no saltarnos alimentos. Importante. Eso es algo muy importante, porque si no llevamos el desayuno, comida y la cena, entonces nuestro cuerpo va a tomar energía de donde no tiene y entonces va a empezar a alterar todo el metabolismo. Trata de hacer un sueño reparador.
1: Nuestro cuerpo habla y hay que escucharlo, hay que saber escucharlo y tomar el tiempo para darle, porque nada más tenemos una sola vida, hay que cuidarla. Nos vemos en el siguiente episodio de Ya Viste. Yo soy Génesis Zaine Silva. Hasta luego.
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1: Parece que es solo un día más que termina, ¿verdad? Pero es curioso cómo las cosas pueden verse tan diferentes al llegar la noche. Como aquello que brillaba y sonreía frente a la luz del sol, exponiendo colores y contrastes, ahora es solo una silueta trémula que podría pasar inadvertida. Por eso, al llegar la noche, al terminar el día, podemos distinguir en nuestro interior las cosas que verdaderamente nos dan luz, aquello que no se oscurece aunque el sol se haya escondido. La sonrisa o la lágrima de los que amamos, el esfuerzo del trabajo digno, la esperanza viva de alcanzar un sueño o el simplemente haber vivido. La hermana noche está aquí, pero apártate de toda la oscuridad que no debe ir a dormir contigo. El miedo, la culpa, el odio, el orgullo, lo inconcluso. Deja las emociones en la repisa, que ahora ya no es tiempo de prisas. Mejor aprenda a descansar contigo mismo. Si de algo te sirve saberlo, Dios está a tu lado. Él no duerme. Él siempre cuida el sueño de sus amigos. Y no hay mejor almohada que su amor, y no hay mejor cobija que su perdón. Esto no cambia, de día o de noche es igual. Y si al llegar la noche una frase te puede dar alivio, es esta que en la cruz nos dio y que en la tumba vacía nos dejó. Es Dios que te dice: buenas noches, amigo. Nadie te ama como yo. Y eso que parecía solo un día más que termina, ¿verdad?

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canción. Hermosísimo lucero de los siempre alegres. Alegres de Terán. Continuamos. Vamos a cantar esta melodía para todos ustedes, para que sigan bailando la canción titulada.

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1: Ya fue localizado Hugo Alejandro Hernández Tello, lamentablemente sin vida. ¿Cómo le va? Buenos días, aquí le tenemos la información en Radar, es el radar de las 6, y es que tras más de 2 semanas de búsqueda, ya fue localizado sin vida Hugo Alejandro.
2: Y el gobernador Alejandro Armenta lamentó la muerte de Hugo Alejandro Hernández Tello, afirmó mantener cercanía con la familia y con la UAP, y además confió en la fiscalía y en el trabajo de investigación que estará realizando. Por su parte, la rectora de la UAP, Lilia Cedillo Ramírez, expresó sus condolencias por el fallecimiento de Hugo Alejandro, y aseguró que la institución brindará acompañamiento y apoyo a su familia durante este momento.
3: Puebla alcanza los 6,851,933 habitantes, se mantiene entre las entidades con mayor población del país.
4: En Puebla, 63,600 personas cambiaron de hogar por violencia o inseguridad, de acuerdo con la encuesta intercensal 2025 del INEGI. Además, 22,400 se mudaron por catástrofes naturales o provocadas por el ser humano.
1: El gobernador Alejandro Armenta supervisó la rehabilitación vial de la 27 Sur y la 11 Poniente, en Puebla capital, una obra que beneficiará a más de 43,000 habitantes.
2: La liquidación de compromisos financieros heredados permitió liberar recursos para hospitales, pavimentación y obras de impacto social, afirmó el gobernador.
3: Puebla capital tendrá más de 20,000 calles restauradas para 2027, informó el alcalde Pepe Chedraui.
4: El DIF municipal de Puebla entregó 60 aparatos funcionales y auditivos en la unidad médica integral como parte de sus acciones de inclusión.
1: Productores mezcaleros y agrícolas de Puebla capital recibieron apoyos del programa PISEC para fortalecer su actividad. Esta entrega beneficia a 250 familias de comunidades rurales, informó el ayuntamiento.
2: Militantes de Morena que aspiren a un cargo público en 2027 no estarían obligados a renunciar a sus cargos antes del 30 de septiembre, señaló el presidente del Consejo Estatal, Andrés Villegas Mendoza.
3: Mientras tanto, Salud de Puebla reforzará la detección y atención oportuna al cáncer de mama. Se contempla adquirir 15,000 equipos médicos.
4: Puebla registró 690 pacientes con cáncer de mama en 2025 y suman 518 casos en lo que va del año.
1: Tras la caída de árboles provocada por la intensa lluvia de lunes en Puebla capital, el alcalde Pepe Chedraui informó que 100 brigadas atienden este tipo de emergencias derivadas de las condiciones meteorológicas.
2: Reordenamiento vial en la central de abasto creó conflicto entre comerciantes del área de subasta contra autoridades y bodegueros. Vendedores argumentan que la modificación afecta sus ventas.
3: Joven de 26 años herido de bala tras presuntamente resistirse a asalto en Apizaco, Tlaxcala.
4: La policía de Tehuacán detuvo a Griselda, presunta integrante de una célula delictiva, a quien le aseguraron una mini UCI, dos cargadores y 64 cartuchos útiles, así como droga.
3: Diputados aprobaron la reforma de la doble nacionalidad a aspirantes a gubernaturas y la presidencia. Chile se une al escudo de las Américas de Trump y una balacera en la colonia Cuauhtémoc en Ciudad de México luego de la detención de una banda que se dedicaba al robo de casas.
1: Y recuerde que este diálogo informativo lo continuamos en arroba la red 5 radio, nuestra cuenta de X. Le estamos informando que hoy nos circula en la zona metropolitana del Valle de México vehículos con engomado rojo y las terminaciones 3 y 4 con hologramas 1 y 2. Los vehículos con hologramas doble 0 y 0 están exentos de esta medida. 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Redciudadana.mx para que te conectes con los acontecimientos más importantes. En la operación digital, Guillermo Báez. En la operación de redes sociales, Alex Denicia. Esta mañana te informamos
2: Nayel Aguilar,
3: Raúl Méndez Macías,
4: Odilon Larios
1: y Rafael Tellez Morales. Buenos días.
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2: Las 6:05 a.m. Muy buenos días. Bienvenidos a Sol FM. Estamos en el miércoles ya 23 de septiembre del 2026. Mi nombre es Alberto Zapata, el Borrego de Oro. Bienvenidos, buenos días. Iniciamos con buena música, Amanecer Ranchero, con la voz de Alicia Villarreal, El Rollito. Buenos días.

0: Acabas de escuchar con María Cháguilas, El Fuereño, a través de Sol FM en Amanecer Ranchero. Buenos días.
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0: Las 6 con 17 minutos, acabas de escuchar con Briseida y los únicos. Cuando abran los ojos a través de Sol FM. Un saludo y una felicitación nos piden para Kimberly Montserrat Paez Llamas por su cumpleaños. Esto es de parte de sus papás Sergio y Laura, además de sus hermanos Néstor y Arturo. Muchas felicidades para Kimberly por su cumpleaños allá en la colonia Emiliano Zapata. Muchas felicidades. Buenos días.
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0: Las 6 de la mañana ya con 19 minutos. A la voz de Lucha Villa, 7 versos.

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4: En la media, a las 6 de la mañana con 30 minutos. La voz de Santiago Arroyo con el perro del vecino.

0: Hablamos de Miguel Aceves Mejía, acabas de escuchar El Pastor.
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0: Con la voz de Don Vicente Fernández acabas de escuchar Las Botas de Charro.
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2: La presidenta Claudia Sheinbaum visitará Puebla este jueves para presentar su segundo informe de gobierno de manera regional. En un acto previsto a las 5:30 de la tarde en el Centro Expositor.
3: Además, todavía no es tiempo de hablar de ese tema. Esto es lo que respondió Pepe Chedraui al ser cuestionado sobre si solicitará licencia para buscar la candidatura a la presidencia municipal de Puebla en el 2027.
4: El Poder Judicial de Puebla realizará jornadas gratuitas de orientación y asesoría jurídica en Tecamachalco, San Salvador El Seco, Tepeaca y Amozoc. La atención será de 9 a 1 de la tarde en las fechas del 23 de septiembre al 2 de octubre.
2: Morena Puebla descarta cambios en el gabinete. Por el momento no hay modificaciones ante las versiones de un posible regreso de Laura Artemisa García Chávez al Congreso.
3: La Secretaría de Salud llevará una caravana de servicios médicos en la carrera con causa Latido Rosa. Mastografías, ultrasonidos, estudios de laboratorio, atención dental y servicios de salud mental, entre otros.
4: La carrera con causa Latido Rosa se realizará el 24 de octubre a las 19 horas en el Parque del Arte. Tendrá distancias de 4 y 8 kilómetros y cupo para 2,000 participantes.
2: La canasta básica promedia 2,141 pesos con 86 centavos. La cebolla, naranja y manzana registran aumentos y Puebla entre las entidades con mayor incremento mensual.
3: Reordenamiento vial en la central de Abasto creó conflicto entre comerciantes del área de subasta contra autoridades municipales y bodegueros. Vendedores argumentan que la modificación afecta sus ventas.
4: La Liga de Voleibol Sub-18 por Amor a Puebla reunirá a más de 2,000 estudiantes y deportistas de preparatorias públicas y privadas con encuentros de 12 regiones en el estado a partir del 26 de septiembre.
2: Selecciones de Tepanco de López de destacan en primeros lugares en Texas y Nueva York.
3: Madres de familia respaldan la regulación del uso de celulares y pantallas en las escuelas. Consideran que ayudará a mejorar la concentración de los alumnos durante clases.
4: 12 personas quedaron atrapadas durante aproximadamente 20 minutos en un elevador del barrio del Alto en Puebla. Personal de emergencia realizó una apertura forzada con herramientas y logró liberarlas.
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2: El huracán Polo se intensificó ayer frente a las costas del Pacífico mexicano. Su trayectoria es frente a la costa con vientos de 270 kilómetros y rachas de 325. Actualmente es un huracán categoría 4. 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Lo esperamos. En la consola digital, Duval Rubio, Alex Denicia, en las redes de la multiplataforma de nuestras redes sociales. Y aquí en el estudio, Javier López Díaz, le informamos.
3: Rafael Telles Morales.
4: Nayel Aguilar.
2: Raúl Méndez Macías. Gracias por su atención, que tenga muy buenos días.
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0: Odilon Larios.
1: Muy buenos días, auditorio de Puebla, México y el mundo, y muy especialmente el auditorio regional con quien nos estamos enlazando a partir de este momento y hasta las 8 de la mañana a través de nuestras estaciones hermanas allá en Atlixco y la Mixteca, en San Martín Texmelucan y sus alrededores, y por supuesto allá en la Tehuacán y la Sierra Negra, pero también allá en la Sierra Norte y Sierra Nororiental, en cualquier parte de la entidad donde usted nos escuche y nos vea, reciba un saludo. Le recordamos que también estamos transmitiendo, además de la señal de radio, por la multiplataforma informativa de Red Ciudadana y Cinco Radio Comunicación Efectiva, por lo cual usted nos encuentra en Facebook, en X y en YouTube como arroba la red 5 radio, en cualquier parte del planeta donde nos quiera ver, así nos encuentran en redes sociales. Un saludo también si usted está en otra entidad o incluso en el extranjero. Y en reportes de la red, nos dice la red que por favor reportemos la placa de circulación SP28293, repito, SP28293, fue extraviada por las lluvias antier allá en la zona, en esta zona donde llovió mucho, entre Coronango y Xostla. Andaban circulando, no se dieron cuenta, y cuando llegaron a su destino, pues vieron que ya no llevaban la placa. Si usted ve esta placa, por favor comuníquese con nosotros, tenemos el contacto, es la placa SP28293. También nos dice que hay un grupo de personas queriendo cerrar la 17 Poniente y el bulevar. Se desconocen los motivos, tienen una amenaza de cierre allá en Esteban de Antuñano, quieren cerrar cerca de 17 personas, nos dice el bulevar Esteban de Antuñano. Y también nos dice, un favor, puedes mandarle una felicitación y mini mañanitas a mi hijo Angelito, que cumple años hoy de parte de sus papás, que lo aman mucho. Y nos dice, por favor, que sea ahorita temprano porque ya se va a la escuela. Pues ahí está para tu hijo Angelito, y esperemos que lo llenen de mucho cariño, de mucho amor y, por supuesto, de muchos regalos.

0: Rafael Téllez.
1: ¿Qué tal? ¿Cómo le va? Muy buenos días. Ya son las 7 de la mañana con 11 minutos y siempre un gusto saludar a nuestro querido auditorio regional que se conecta con la información, toda la información que usted necesita saber antes de salir de casa. Entre otras cosas, le vamos a platicar que el gobernador Alejandro Armenta supervisó la rehabilitación y la recuperación de estas vialidades en la 27 Sur y la 11 Poniente. Aquí en Puebla Capital es una obra para beneficiar a más de 43 mil habitantes y durante este recorrido llamó a los vecinos a reportar cualquier situación que requiera atención a la Secretaría de Infraestructura con todas estas obras que se están desarrollando. Así lo dijo.
2: La carpeta asfáltica tiene que ser de 6 centímetros y cuando queda aplanada queda de 5 centímetros. Que vean que los trabajos se hacen bien. Muchos de ustedes pues son especialistas, tienen profesión o conocen de obra. Entonces, cuando vean que algo no está bien, repórtenlo, porque pues el ingeniero Manuel está con toda la disposición y su equipo, pero de repente pueden fallar algunas cosas y necesitamos que los ciudadanos participen. Por eso
1: estaba con ellos en corto y les dijo eso, ¿no? Si ustedes detectan algún problema con la obra o necesitan más obras, repórtenlas de inmediato para que la Secretaría de Infraestructura se haga cargo. Son las 7:13. La liquidación de compromisos financieros heredados por otras administraciones permitió liberar recursos para hospitales, para estos trabajos de pavimentación y otras obras de impacto social. Es lo que comentó el mandatario poblano, quien también destacó una estrategia de eficiencia financiera para atender las necesidades de las familias.
3: Ustedes deben saber que este año, revisando el presupuesto, igual que el año pasado, pero este de manera especial, cuando ya va a cerrar los años del ejercicio del presupuesto, quienes diseñaron el modelo de saqueo vía PPS y APPs, programaron que los últimos años se incrementara el pago. Entonces, este año que viene tenemos que pagar poblanos. O sea,
1: eso es lo que comentó respecto a los pagos que se hicieron y cómo algunos pues se mejoraron para pagar menos y que esos recursos que se tenían que haber cubierto pues ahora se pueden destinar para obras. Productores mezcaleros y agrícolas de Puebla Capital recibieron apoyos del programa PISEC. ¿De qué se trata en estos recursos? ¿De qué se trata el programa? Es el Programa Integral de Sostenibilidad y Economía Comunitaria, PISEC, y funciona aquí en el municipio de Puebla. Estos productores mezcaleros recibieron el apoyo para fortalecer sus actividades. Esta entrega beneficia a 250 familias de comunidades rurales, según informó el Ayuntamiento de Puebla durante la entrega. Esta es parte del trabajo que se realiza aquí en la ciudad. Ahí está la economía comunitaria que impulsa la administración de Pepe Chedraui y que en este caso con los productores agrícolas y los mezcaleros recibieron su recurso también de este programa PISEC. Son 250 familias, se las vemos muchas de ellas recibiendo su recurso para que continúen con su actividad económica. Es el cuarto ya, son las 7:15, a anunciarle que la Liga de Voleibol Sub-18 por Amor a Puebla reunirá más de 2,000 estudiantes y deportistas de preparatorias públicas y privadas con encuentros en 12 regiones del estado a partir del 26 de septiembre. De este fin de semana ya arranca esta Liga de Voleibol Sub-18, un deporte espectacular, un deporte muy recomendado para todas las edades y para ambas categorías. Los 16 mejores equipos avanzarán a una etapa estatal donde habrá premios de hasta 20,000 pesos para los campeones. Eso es lo que comenta Jessica Ibarra, ella es gerente general de Guerreras de Puebla. Recuerde que Puebla tiene un equipo profesional de voleibol femenil y es por eso la promoción de este deporte, así lo destacó.
4: Estatal la primera parte y las finales se realizarán en las instalaciones del gimnasio Miguel Hidalgo, la sede de Guerreras de Puebla. En esta estarán presentes las jugadoras del equipo profesional y se premiarán no solamente con medallas a los primeros lugares, sino también el equipo Guerreras de Puebla le dará a los campeones un abono para toda la temporada de las Guerreras de Puebla. Y además el primer lugar tendrá un premio en efectivo de 20,000 pesos.
1: muy atractivo, sin duda, el torneo. Ahí está, búscalo más que un juego. Por amor a Puebla, busca las bases e inscribe a tu prepa. 7:16, selecciones de Tepanco de López destacaron en competencias nacionales e internacionales con primeros lugares en Texas y Nueva York, informó Alejandro Martínez Carrera, quien es alcalde de Tepanco de López. El municipio será sede de la segunda edición del encuentro deportivo Fraternidad Latina.
0: Hoy estamos haciendo entrega de 60 aparatos, 27 auditivos y 33 de movilidad. Cada uno de estos aparatos representa algo distinto para quien lo recibe.
1: Esa información la vamos a escuchar más adelante, pero mientras decirle que las elecciones de Tepanco de López y también esta participación que tienen para recibir el encuentro deportivo Fraternidad Latina es a partir de este fin de semana y prácticamente serán el epicentro de esta actividad deportiva. Una felicitación para este municipio. Son las 7:17.
5: Nayeli Aguilar.
6: Auditorio, muchísimas gracias por acompañarnos en este miércoles. Estamos ya a 23 de septiembre de 2026. Muchísimas gracias a las personas que ya se enlazaron desde Tehuacán, desde San Martín Texmelucan, desde Tlaxcala, desde Atlixco y en los Estados Unidos también un saludo muy grande también para las personas que nos escuchan en otros países que sabemos que o están trabajando allá o están de vacaciones y que siempre nos mandan sus reportes a la poderosa red al 2222-382990, así como los hacen aquí los de Puebla que nos están mandando en estos momentos un motociclista que derrapó allá en el puente de Finza, nos comparten las fotografías y nos piden ambulancia. Amigos del 911, se solicita de su apoyo para este motociclista que derrapó, dice, debajo del puente de Finza se ve que está lastimado este motociclista. Son 7:18 y también les vamos a hablar de este tema tan sensible y tan preocupante que es el cáncer de mama, porque Puebla registró 690 pacientes con cáncer de mama durante 2025 y en lo que vamos de 2026 ya suman 518 casos. Estos van en aumento y por ello la Secretaría de Salud del Estado de Puebla va a llevar a cabo una caravana de servicios médicos a la carrera con causa Latido Rosa. Van a tener mastografías, ultrasonidos, estudios de laboratorio, atención dental y servicios de salud mental, entre otros, y sobre esto comentaba su titular María del Rosario Rodríguez.
7: Unido colposcopía, Papa Nicolau, laboratorio clínico, salud dental, electrocardiograma, densitometría ósea, mastografía, farmacia, consulta psicológica, módulos de prevención. Dentro de los laboratorios clínicos queremos ofertar la química sanguínea de 6 elementos tan importante para nuestra gente, porque muchas veces no tienen el tiempo o, por qué no decirlo, alguna falta de dinero para ir a sacar esos estudios clínicos.
6: Y por ello es importante que acudan a esta carrera con causa Latido Rosa que se va a realizar el próximo 24 de octubre a las 19:00 con meta en el Parque del Arte. Ahí los van a estar esperando, son categorías de 4 y de 8 kilómetros, se esperan 2,000 participantes y se tiene una cuota de recuperación de 250 pesos para las participantes. Ya son 7:20.
1: Y son 7:20, es momento de escuchar el tono de la suerte. 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
5: Puebla.
6: 7:20 y en Puebla capital van a tener más de 20,000 calles restauradas para 2027 al sumar las obras realizadas por el gobierno municipal y la intervención del gobierno estatal. Esto lo daba a conocer el alcalde Pepe Chedraui.
8: Creo que va por buen camino, es algo importantísimo que de la mano del gobierno del estado, el gobernador Alejandro Armenta, está haciendo más de 13,000 calles en Puebla capital. Vamos a llegar a más de 20,000 calles realizadas en esta administración de la mano del gobierno del Estado, del municipio y de la Federación. Esta gran coordinación que existe hoy en día entre el municipio, Estado y Federación es el resultado que nos llamamos. ¿Y quién es el beneficiario? Por supuesto, las y los abogados. Por eso agradecer al gobernador, agradecer a Pérez, a la presidenta.
6: Y en este sentido, el Ayuntamiento de Puebla proyecta invertir más de 7,000 calles al cierre de la administración con recursos del presupuesto 2026 y un crédito de 440 millones de pesos. El alcalde Pepe Chedraui señaló que también se contempla obtener material donado por parte de Pemex.
8: 4,551 calles con el presupuesto 2026 y con el crédito de 440 millones de pesos. Si logramos que Pemex nos apoye, que es muy probable, siempre ha sido muy generoso tanto con el Estado como la capital, si logramos que esta solicitud que se está haciendo de 3,500 toneladas de material a Pemex, serían 2,867 calles más entre 2026, entre finales de 2026 y 2027.
6: 7:22 a.m, que no se le haga tarde, y padres de familia tomaron las instalaciones de la primaria Miguel Hidalgo en Españita, Tlaxcala, para exigir un docente para el cuarto grado del grupo B, que permanecen sin maestro ya desde hace varias semanas. Hay mucha molestia por parte de los padres de familia, quienes solicitaron la intervención de la Secretaría de Educación Pública para resolver esta situación en las instalaciones de la primaria Miguel Hidalgo en Españita, Tlaxcala. 7:22.
5: Raúl Méndez Macías.
9: 7:23 en este ombligo de la semana. Gracias por acompañarnos. Duval Rubio en la consola digital y Alex Denicia en las redes sociales. Le tenemos la información del huracán Polo, que es categoría 4 y que continuará desplazándose en las costas de Guerrero y Michoacán, dejando lluvias puntuales intensas en Guerrero, Michoacán, Colima y Jalisco, puntuales muy fuertes en Oaxaca y oleaje elevado y rachas de viento en las costas de dichos estados. Se esperan lluvias puntuales intensas para Chiapas, fuertes, muy fuertes en Chihuahua, Veracruz, Tabasco, Campeche y Quintana Roo, puntuales fuertes para Durango, Sonora, Tamaulipas, San Luis Potosí, Querétaro, Hidalgo, Estado de México, Morelos, Puebla y Yucatán. Lluvias aisladas para otras entidades. Mire nada más, estamos viendo, por ejemplo, la comparación de los vientos que lleva Polo. Se hablaba de vientos de 270 kilómetros por hora. Nada más el cuerpo humano promedio pierde la estabilidad y es derribado con vientos de entre 70 y 90. Nada más. A más de 200, la fuerza del aire te levanta del suelo, te lanza por los aires o te arrastra con violencia extrema contra el pavimento. La tremenda posición del aire chocando contra tu rostro crea un efecto de vacío en las vías respiratorias, haciendo que sea prácticamente imposible inhalar o exhalar. La fuerza del viento te obliga a cerrar los ojos por completo. Si intentas abrirlos, la presión, el polvo, el agua te cegarán de inmediato. Piedras, ramas, tejas, botes de basura y pedazos de vidrio viajan a la velocidad de un misil, y el impacto de cualquier objeto pequeño a 200 kilómetros por hora puede ser fatal. Nada más para que tengamos una idea. Los postes de luz, los árboles, los semáforos y las vallas publicitarias se doblan y se rompen cayendo directamente sobre la calle, ¿no? ¿Qué debes de hacer? Pues entrar a un refugio, a la casa más cercana, construcción sólida de concreto y ladrillo, o tirarte al suelo en una depresión del suelo, boca abajo, y cubre tu cabeza, cuello y manos, y aléjate de objetos móviles, árboles, postes y ventanas de vidrio. Y nada más para que tengamos una idea de lo que representa este huracán. Por otra parte, en Dinamarca, Groenlandia y Estados Unidos firmaron ya un acuerdo para reforzar la seguridad en el Ártico, lo que parecía imposible. Donald Trump sí lo logró. Estados Unidos anuncia la construcción de dos grandes bases militares en la zona.
10: El presidente de Estados Unidos, Donald Trump, firmó el martes un nuevo acuerdo de seguridad con Dinamarca y su territorio autónomo de Groenlandia, al margen de la 81ª Asamblea General de la ONU. En su discurso ante la Asamblea General, Trump anunció que Washington comenzará a construir bases militares en la isla muy pronto, dando paso a lo que él denomina una nueva era de seguridad en el Ártico. La primera ministra danesa, Mette Frederiksen, señaló que el acuerdo reforzará considerablemente la seguridad de Occidente en el Ártico.
11: You don't want adversaries to come too close.
10: El primer ministro de Groenlandia también destacó que el histórico acuerdo resulta mutuamente beneficioso para todas las partes.
9: 26, mensaje urgente de la red.
1: Exactamente, nos piden una ambulancia, urge una ambulancia en Totimihuacán. Vamos a escuchar por dónde.
11: Hola, buenos días. Por favor, urge que envíen una ambulancia a San Francisco Teotihuacán, el camino a San Baltasar de Tela, porque un conductor atropelló aparentemente a una persona de la tercera edad, una dama. Ella está tirada, él está brindando los primeros auxilios, pero está desesperado. Afortunadamente no se dio a la fuga, pero urge una ambulancia, por favor.
1: Ahí está, ya le brindan los primeros auxilios. Es el camino a San Baltasar Tetela. Por favor, amigos de los servicios de emergencia, se les necesita en este lugar. 7:27.
9: En más información, en la Asamblea General de las Naciones Unidas, Donald Trump advirtió a Irán que debe negociar o los llevaría al infierno para aniquilar a la nación islámica en caso de que no se alcancen acuerdos.
12: Hoy ha presentado su particular visión del mundo, asegurando que Estados Unidos es más poderosa que nunca. Dice que ha acabado con 8 guerras que habían durado épocas. A Irán le ha lanzado una amenaza: o pacta o los aniquilará. Se ha vanagloriado de haber acabado con el conflicto de Gaza. También ha hablado del acuerdo que va a firmar hoy con Groenlandia. Ha arremetido contra la Corte Penal. Ha dicho que está trabajando con Rusia y Ucrania para frenar el conflicto. Ese ha sido uno de los discursos más importantes de la jornada, junto con el del presidente brasileño, que ha dicho que Brasil sigue siendo un país soberano y la diplomacia es la única solución.
9: Y seguimos con Trump, porque ayer amenazó con utilizar todo su poderío militar en América Latina en caso de ser necesario. Dice: utilizaremos nuestro inigualable poder militar para disuadir a los grupos criminales. ¿Cómo fue? Escuchemos.
13: Estados Unidos amenaza con usar su poderío militar para proteger sus intereses en América Latina. Donald Trump ha lanzado este mensaje, esta amenaza, en la jornada de apertura de la 81ª Asamblea General de las Naciones Unidas.
14: Se ha establecido que Estados Unidos no permitirá que las amenazas contra la nación echen raíces en ninguna parte del hemisferio occidental, y de ser necesario utilizaremos nuestro inigualable poderío militar para salvaguardar los intereses nacionales vitales de Estados Unidos. Como saben, Venezuela contaba con el mejor equipamiento del mundo proveniente de otros países, y adivinen qué, no funcionó, ni siquiera estuvo cerca de funcionar.
9: 7:00 a.m, 29 minutos de última hora, un helicóptero militar Mi-8 ruso entró en espacio aéreo polaco. Hay una tensa relación en estos momentos entre Rusia y Polonia. Un helicóptero militar por incursiones no solamente de estos últimos días, sino de los últimos meses en este aspecto. Y también nos vamos hasta Londres, porque ahí estuvo la banda El Recodo. En el puente de Londres, ahí se pusieron a tocar. Escuche usted cómo estuvo ahí la banda El Recodo.

Y así, así como lo usted está escuchando, estamos escuchando de fondo, ahí estaban muy contentos, pero llegaron los oficiales británicos y a caminar, por favor, sigan circulando, el público les pedía más.

0: vámonos caminando.
1: Y la gente les decía, more, querían más, porque del otro lado del puente también ahí estaban, pero pues hasta allá, sonando la banda El Recodo. 7:30, la media, Albert Camus decía, en medio del invierno descubrí que había dentro de mí un verano invencible. Hay momentos en la vida que parece despojarnos de todo, pero entonces puede permanecer dentro de uno una fuerza que no sabíamos que teníamos. La resiliencia no siempre hace ruido, pero esa fuerza interior que tenemos que nos dice, hay que seguir adelante. ¿Está de acuerdo? 7:31.
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3: 7:31, ya es momento de este espacio de la nota policíaca, la nota de seguridad e inseguridad, así que los invito a que si todavía no nos están viendo, es a través de la multiplataforma informativa de 5 Radio, Comunicación Efectiva y Red Ciudadana, lo puede hacer a través de Facebook, a través de X antes Twitter, y por supuesto también a través de YouTube. En todas estas plataformas nos encuentra como arroba la red 5 Radio, ahí ya le estamos transmitiendo, y empezamos con esto. Nos dice el buen Rodo, que por favor anunciemos que le falta

es una Volkswagen Nibus de color rojo con placas TRB381B con placas del estado de Puebla. Se busca porque fue robada presuntamente durante la mañana de ayer martes allá en Huauchinango. Ahí tiene usted las imágenes, en la colonia Insurgentes. Pues usted sabe el paradero de esta camioneta, avíselo a las autoridades, puede ser al 911 o la denuncia anónima 089. Y también allá en Huauchinango nos mandan esta queja y nos dice: miren ustedes, porque llega agua sucia a las colonias de Huauchinango luego de semanas de escasez de agua, pues les llegó, pero llega el agua así, toda sucia, ahí en lo que debe ser agua potable, pues hay alguna fuente de contaminación porque está llegando muy sucia. Habitantes de las colonias Ruiz Cortines y Santa Catarina son quienes hicieron la denuncia y piden ahí al ayuntamiento que por favor les entregue agua que sea 100% potable y que libre pues de suciedad, porque la utilizan para todas sus actividades diarias. Y pues fueron varios temas los que ayer le presentamos, muy penosos, en torno a personas desaparecidas. Había una denuncia por desaparición de una pequeña de 15 años de edad, Yasmín Altamirano Adán. Ella era buscada desde el mes de junio, cuando fue vista por última vez. Chiquitita, tan solo 15 años, y ya era mamá de una niña de meses. Además, padecía de sus facultades mentales. Ahora se sabe que un cuerpo que fue encontrado precisamente a finales de junio allá en la zona de Tehuacán, que estaba pues entambado y también embolsado, pues que corresponde a ella. Las pruebas de genética habrían dado positivo y ahora se conoce que es precisamente el cuerpo de esta joven, repito, de nombre Yasmín Altamirano Adán, de 15 años de edad. Ya luego de darle a conocer estos detalles a la familia, pues se entregaron los restos para que le den sepultura. Lamentablemente la encontraron sin vida. Aún no se sabe cuál es el móvil del crimen, pero se hacen las investigaciones para dar con los responsables de esta felonía. En más información, darle a conocer que el día de antier, con esta tromba que cayó en gran parte de la zona metropolitana, cayó un árbol, nos dice, allá en Guadalupe Caleras, esta colonia que pertenece a la Junta Auxiliar de San Jerónimo Caleras. Nos dice que concretamente es en la calle 10 Oriente, número 606 de Guadalupe Caleras. Ahí se cayó este árbol, tiró un zaguán y una barda. Indican que piden que lleguen las autoridades, porque hasta el momento no han acudido para que les ayuden ahí a derribar el árbol. Ya han hecho algunas solicitudes a los números de telefónicos, números de emergencia, pero no ha llegado el apoyo. Ya en caso de que en este, por las condiciones, pues no se les preste el apoyo, pues háganselo saber de manera directa a las personas. Pero hay algunos casos cuando es en el interior de domicilios donde no aplica el apoyo. Si es este el caso, pues de una vez decírselo a las personas y no que estén esperando. Está bloqueada la calle porque este árbol cayó, derribó una barda y el zaguán. También le vamos a dar a conocer que un hombre fue baleado por resistirse a un asalto luego de salir de la casa de su novia. Esto en donde, allá en Apizaco, Tlaxcala. Es un joven de 26 años de edad que recibió una golpiza, por lo que ameritó ser llevado a la clínica 2 del Instituto Mexicano del Seguro Social allá en Tlaxcala. Es Carlos Alberto quien sufrió esta agresión. Un asalto, se resistió y lo golpearon luego de que estuviera saliendo de la casa de su novia. Más información, le dábamos a conocer más temprano que hubo un accidente allá en la 80 Poniente y 9 Norte, donde un vehículo guinda chocó contra una moto. Aparentemente llegaron a un arreglo ambas partes. Al motociclista lo ayudaron a levantarse y se fue. También el conductor del carro, afortunadamente, no pasó a mayores en este percance vehicular allá en la 80 Poniente y 9 Norte. La Secretaría de Seguridad Pública del estado informó la detención de dos hombres que portaban ilegalmente armas de fuego. Uno de ellos fue en Axixihuacán y otro en Tehuacán. Se les aseguró en un caso una pistola, así como un revólver y cartuchos útiles, de acuerdo con el reporte oficial que da a conocer la Secretaría de Seguridad Pública del estado, es decir, la Policía Estatal. También las mismas autoridades estatales

0: en Tepeaca detuvieron y recuperaron 27.900 litros de gas LP. También fueron detenidos dos hombres que no lograron acreditar la procedencia de este material. Se les aseguró una pipa donde llevaban el combustible de procedencia ilícita. Y la detención fue de Juan, de 50 años. Él transportaba ilegalmente 10.800 litros de gas licuado, gas LP, en un vehículo tipo autotanque con placas del Estado de México. En tanto, sobre la autopista Córdoba-Puebla, fue detenido Francisco, de 24 años, que condució una pipa con placas de Tlaxcala, abastecida con 17.100 litros de gas LP, sin contar con la documentación requerida. Así es, estos trabajos que realiza la Policía Estatal para combatir el robo de combustible en la entidad. Hablando precisamente de este delito, la Fiscalía General de la República informó que obtuvo una sentencia de 8 años de prisión contra 5 personas por posesión ilícita de hidrocarburo en Puebla, como resultado de la celebración de un procedimiento abreviado. El juez de control de la causa penal dictó sentencia de 8 años de prisión y el pago de una multa de 8.000 unidades de medida y actualización, es decir, UMAS, que equivalen a 905.120 pesos. Los ahora sentenciados fueron detenidos en la carretera federal México-Puebla, a la altura de Santa Rita Tlahuapan, municipio de Tlahuapan, con 1.758 litros, 449 mililitros. Así es que 8 años de prisión. Hablando también de estos temas lamentables de personas desaparecidas, informarles el caso de la profesora Alma González Montiel. Ella era profesora de educación física, de cultura física, en una escuela en San Pablo del Monte, Tlaxcala. La última vez que se le vio fue el pasado jueves 17 de septiembre en Cuautlancingo. Desde entonces la estaban buscando. Ahora se sabe que lamentablemente el cuerpo que se encontró en Cuautinchan el pasado lunes por la tarde, pues pertenecería precisamente a Alma González Montiel. Contaba con 40 años de edad. Una vez que los lugareños encontraron el cuerpo, avisaron a las autoridades. Al tratarse de una mujer con huellas de violencia, acudió la unidad especializada en investigación de feminicidios, pero en el momento en el que se dieron cuenta que el cuerpo coincidía con las características de esta mujer, de la cual ya había ficha de desaparición de personas, pues dieron parte a la Fiscalía Especializada en Búsqueda de Personas Desaparecidas. Así que ellos fueron quienes hicieron el levantamiento de cadáver, iniciaron las investigaciones. Lamentablemente se confirmó que se trataba de esta persona. Se desconoce cuál es el móvil del crimen, pero ya es investigado por las autoridades antes mencionadas. Y hablando de personas desaparecidas, también triste fin fue el que tuvimos de este joven que estaba desaparecido desde el 5 de junio, Hugo Alejandro Hernández Tello, de 25 años de edad, estudiante de la UAP. Él fue visto por última vez cuando había salido a jugar fútbol, ya no regresó a su domicilio. Posteriormente las autoridades indicaron que se tenía conocimiento que se le vio cerca de una barranca en el río Alceseca, a la altura de la colonia Zaragoza, y a partir de ese momento se perdió todo contacto con él. Por ello, se presumía que habría sufrido algún accidente y por ello lo buscaban en este río. El día de ayer por la tarde se localizó en la colonia Lomas de San Miguel un cadáver en el río, precisamente Alceseca, en el tramo donde se presumía podría encontrarse este joven. Por ello, desde un inicio, pues había esta versión de que podría tratarse de él. La fiscalía, como debe ser, fue muy cauta en este caso. Dijo que habría que esperar los resultados de los primeros estudios que se hacían, los peritajes. Una vez que estuvo ya en el anfiteatro el cuerpo, le hicieron a diversas pruebas, entre ellos revisaron sus piezas dentales, y así fue como se confirmó que efectivamente el cuerpo encontrado en avanzado estado de descomposición en Lomas de San Miguel es el de Hugo Alejandro Hernández. Se presume que fue víctima de un accidente, y esto es lo que tiene la fiscalía. Sobre este hecho hubo un posicionamiento del gobernador del estado, que en su cuenta de X, el gobernador, pues ahí dio a conocer que pues están muy al pendiente de las investigaciones y que hay todo el apoyo y respaldo a la familia Lo que dice el gobernador es: a los familiares y seres queridos del joven Hugo Alejandro Hernández Tello, les expresamos nuestras más sinceras condolencias por esta dolorosa pérdida. Sepan que estamos con ustedes en esta difícil circunstancia. Desde el momento de su desaparición y hasta el día de hoy, hemos mantenido comunicación permanente con su familia y con la universidad, además de trabajar en coordinación con las autoridades correspondientes para contribuir a su localización. Confiamos en que la Fiscalía General del Estado realizará la investigación exhaustiva que permita esclarecer plenamente las circunstancias en las que ocurrió su fallecimiento y brinde a su familia las respuestas que merece. También hubo un posicionamiento de la rectora Lilia Cedillo y por supuesto de la Benemérita Universidad Autónoma de Puebla. Lamentablemente encontraron sin vida a Hugo Alejandro y todo parece indicar que fue víctima de un lamentable accidente. En paz descanse estas personas, y en el caso donde hay algunas investigaciones como el de la maestra desaparecida y hallada sin vida, pues que pronto se dé con los criminales y se les aplique todo el peso de la ley. Y ya para que se quede con un mejor sabor de boca, si usted no lo vio, vea este amanecer desde Zacatlán de las Manzanas, bellísimo. ¿A poco no se le antoja así un rico cafecito, un cafecito con canela? Está respirando el aire y por supuesto ahí acompañado de un pancito en estas maravillas naturales que tenemos en el estado de Puebla y en especial allá en la Sierra Norte del estado. 7:44, vamos a un corte, es breve y volvemos.
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15: Un aumento equivalente a unos 400 pesos por tonelada. La pregunta inmediata es, ¿esto significa que también debería subir el precio de la tortilla? La Secretaría de Agricultura sostiene que no necesariamente. Según sus cálculos, ese incremento en el grano tendría un impacto de apenas 28 centavos por cada kilogramo de tortilla. La razón es que el maíz representa alrededor de 34% del costo total de producción. El resto incluye gastos como energía, transporte, mano de obra, renta y operación de las tortillas. Para dimensionarlo, por cada aumento de 100 pesos en la tonelada de maíz, Agricultura calcula una repercusión cercana a 7 centavos en el kilo de tortilla. La dependencia explica además que el encarecimiento reciente responde a factores estacionales de oferta y demanda y coincide con el inicio de la cosecha nacional primavera-verano 2026, que debería aumentar la disponibilidad de maíz blanco y ayudar a estabilizar los precios en el corto plazo. Sin embargo, esto no significa que el precio final de la tortilla esté congelado. Cada establecimiento enfrenta costos distintos y el precio varía considerablemente entre regiones del país. El Sistema Oficial de Información de Mercados muestra diferencias amplias entre ciudades y entidades. Así que, por ahora, el maíz sí está más caro, pero el argumento oficial es que ese aumento por sí solo no justificaría una alza fuerte en la tortilla. La clave estará en ver si la nueva cosecha logra contener los costos durante las próximas semanas.
16: Son 7 de la mañana con 51 minutos y es que el precio del maíz blanco también aumentó 6% en 4 semanas, pero el gobierno federal estima que este impacto sería de apenas 28 centavos por kilo. Pero ahora vamos a escuchar lo de la canasta básica.
15: A Hacer la despensa volvió a ser un poco más caro durante septiembre. La canasta básica alimentaria medida por Lampec alcanzó un precio promedio de 2,141.86 pesos, un aumento de 13.34 pesos respecto al mes anterior. Puede parecer un incremento pequeño, pero detrás del promedio hay productos que subieron mucho más. La cebolla encabezó la lista con un aumento de casi 39% en apenas un mes. Le siguieron la naranja y la manzana con incrementos superiores al 8%, además de los chiles en escabeche y la avena. Y el impacto tampoco es igual en todo México. Puebla fue la tercera entidad con mayor incremento mensual, con una variación de 3.2%, solamente por debajo de Baja California Sur y Campeche. Pero, ¿por qué están aumentando los precios? Entre los factores que mantienen presión están los costos de energía y transporte, fenómenos naturales que afectan cosechas y cadenas de distribución, además de productos como maíz, huevo, café, trigo, arroz y aceites, que siguen enfrentando aumentos en sus costos. El problema es que cuando suben alimentos básicos, las familias tienen menos margen para ajustar. Se puede posponer la compra de ropa o algún electrodoméstico, pero no dejar de comprar comida. Por eso el efecto termina apareciendo en otras decisiones: comprar menos, cambiar de marca, sustituir productos o reducir gastos en otras áreas. Con las compras de fin de año cada vez más cerca, la preocupación está precisamente ahí: que los precios sigan avanzando mientras los hogares se vuelven cada vez más cuidadosos con cada peso que gastan.
16: Y mándenos sus mensajes, ustedes, en cuanto han comprado su canasta básica, 2222-382990.
14: Sí, la canasta básica que se ve luego en el mercado. Por otra parte, la red nos dice: vayan con precaución, está muy intensa la neblina en Huamantla, en el camino a Huamantla. Nos mandan la fotografía, vea nada más, está muy, muy densa. Reduzca la velocidad, prenda sus luces y también ponga las intermitentes para que lo puedan ver y maneje con precaución. Y Cuatro Fantásticos, espero que sí pasen. Mi felicitación para la licenciada Claudia Ordóñez Pérez, que cumple años. Muchas felicidades, Claudia Ordóñez. Te mandan saludos a través de la poderosa red. 6:08.
17: Seis. Seis y las ocho, y hace rato le compartimos un amanecer desde otra zona de la entidad, ahora desde Huaquechula. Se reporta el doctor Sergio Hernández y le dice a Odilón: a ver, mátame esta. Aquí van estas fotos para los Cuatro Fantásticos. El amanecer desde Huaquechula también está impresionante, un cielo ahí con un color entre naranja y amarillo, y captó mero el momento de en que se abre el cielo ya con lo azul, y pues sí le quedó una bonita acuarela. Esto es desde Huaquechula, gracias al doctor Sergio Hernández. Y ya que andamos por aquella zona, vámonos con Nayeli Martínez, porque desde muy temprano las personas se formaron para obtener sus boletos para el Huella Tlixcayotl. ¿Cómo te va, Naye? Muy buenos días.
18: Buenos días, Rafa, qué gusto saludarte. Como bien lo comentas, desde muy temprano las personas comenzaron a hacer fila. Hubo personas que llegaron de las 6:30 de la mañana para que a partir de las 8 se estuvieran ya obteniendo estos boletos, que fueron otorgados 2 boletos por persona, y en total se estimaron que fueron 1,500 los boletos otorgados. Y bueno, esto es parte del testimonio de las personas que el día de ayer estuvieron desde muy temprano para que el próximo 27 de septiembre puedan estar allá en la plazuela del Cerro de San Miguel disfrutando de este evento. Escuchemos.
19: Estamos acá desde las 6:30 más o menos, llegamos para el tema de los boletos, ¿no?
20: Sí, ya podemos agarrar boletos.
19: Sí, es la primera vez que vamos a participar. Desde que nos enteramos, pues nos interesó mucho por todo lo que se va a mostrar, ¿no?
20: Sí, exactamente.
19: Bueno, están entregando 2 boletos por persona.
20: Sí, entonces, pues digamos acá, tenemos 4.
19: Al estar paseando, pues nos encontramos con esta noticia. De esa manera, quisimos aprovechar la oportunidad. Me encuentro muy emocionada. Yo no soy de acá, yo soy de Bolivia, entonces sí me es algo muy bonito y particular poder ser partícipe de este evento, ver todo lo que se vaya a mostrar, un poquito más de la cultura como tal, de lo que es Puebla.
18: Y Y bueno, Rafa, sí es importante mencionar que aquellas personas que obtuvieron estos dos boletos tienen que llegar antes de las 9 de la mañana, porque posterior a este horario ya no se les va a permitir el acceso a la zona. Para aquellos que van a ir a la zona de las gradas que se encuentran arriba, pueden llegar, no importa el horario, pero sí aquellos que obtuvieron el boleto, y bueno, irse bien preparados, hidratados, bloqueador, algún sombrero, para que puedan disfrutar de este evento.
17: Está la indicación antes de las 9 para que aprovechen sus boletos al máximo. Muchas gracias, Naye, y buenos días.
18: Buenos días.
17: Miren, nos mandan estas fotografías porque un microbús colectivo de la ruta NGA, que ahí luego se ve que está en muy malas condiciones, se quedó descompuesto subiendo el puente ahí frente a la noria, iba hacia la vía Atlixcáyotl, ya no va a poder tomar la vía Atlixcáyotl y todos sus pasajeros se tuvieron que bajar. Esto menos en la parte alta de este distribuidor vial que está al inicio de la vía Atlixcáyotl. Tenga precaución al circular, si hay paso por el otro carril, pero ahí siempre los vehículos pasan bien mandados, tengan mucha precaución porque los pasajeros están ahí en el pedacito de banqueta que no es banqueta en este distribuidor. 3:08.
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21: En la capilla 5 se vela a Erika Maza Hernández. Su cuerpo será cremado en crematorio ecológico Cristo Rey este miércoles en punto de las 10 horas. En la capilla 7 se vela José Vicente Hernández Escobedo. Su cuerpo será cremado en crematorio ecológico Cristo Rey este miércoles en punto de las 12 horas mediodía. Descansen en paz.
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21: Buenos días, cuatro fantásticos. Nuevamente les escribo para que por favor puedan pasar esta foto de mis perritos que se extraviaron ayer por el jardín de las patinetas. Está en la 18 Oriente y Boulevard Xonaca. Responden a los nombres de Lobo y Oso y los estamos viendo. Por favor, con Abdiel Reyes, se los agradezco mucho. Se trata de dos perritos de nombre Lobo y Oso. Pues se perdieron ayer por el jardín de las patinetas. Si usted los ve, van en parejita, van con, ahora sí que van blanco y negro, ahí van los dos perritos, se van acompañando. Su dueño está muy preocupado por ellos, nos deja su número. Se trata de Abdiel Reyes y si usted los ve, repórtelos a través de la poderosa red de Buenos Días y Cinco Radio y los pondremos en contacto con Abdiel, que los extraña mucho, tanto a Lobo como a Oso. En unos instantes, serán las 8 de la mañana, nos vamos a radar.
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16: Entregan despensas y tenis en jornada en Coronango. La octava jornada del martes de atención ciudadana llegó a Misiones de San Francisco en Coronango con servicios y apoyos para las familias. Ahí el alcalde Armando Aguirre informó que también se entregaron 250 despensas y 50 pares de tenis para estudiantes de la Escuela de Fútbol Pilares.
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16: El huracán Polo continúa como categoría 4 y sus efectos se hacen presentes durante este amanecer en las costas de Guerrero. Se recomienda a la población mantenerse atenta a las indicaciones de Protección Civil ante las condiciones meteorológicas. Y aquí en Puebla Capital, en la calle 16 de septiembre, entre Alcatraz y La Resurrección, se presenta cierre parcial de intermitente por trabajos de pavimentación. Estas labores forman parte del programa de pavimentación 100 Vialidades 2026, así que tome sus precauciones de 8 de la mañana a 6 de la tarde. Y para este miércoles 23 de septiembre, las personas que vayan a la Ciudad de México, les recordamos que los vehículos con engomado rojo y terminación de placas 3 y 4 con holograma 1 y 2 no circulan en la Ciudad de México. Aquí en Puebla Capital están dando a conocer que se espera una temperatura máxima de 27 grados centígrados para este miércoles, con probabilidad de lluvias de 15%, un acumulado de 5 milímetros y viento de 10 a 23 kilómetros por hora. El cielo estará parcialmente nublado y no se observan celdas de lluvia importantes en la capital. Son 8 de la mañana con 2 minutos y los esperamos en Buenos Días, el noticiario de la gente. Les vamos a platicar acerca de la visita de la presidenta Claudia Sheinbaum para el día de mañana aquí en Puebla Capital, en el Centro Expositor por la tarde, donde estará presentando su informe de gobierno, que lo está haciendo de manera regional en varios puntos de el país. Son 8 de la mañana con 3 minutos en la operación digital Duval Rubio, en la operación de las redes sociales Alex Denicia. Nayel Aguilar agradece el favor de su atención. Buenos días.
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1: 8 de la mañana con 11 minutos, nosotros arrancamos precisamente en esta mañana, mañana de miércoles, miércoles ya 23 de septiembre del año 2026. Estamos arrancando con la Gozadera Morning Show, una producción exclusiva de 5 Radio Comunicación Efectiva. Te recuerdo que hoy miércoles en controles técnicos Raimundo López el Rayo. Quédate con nosotros, te acompañamos hasta las 10 de la mañana. Hoy también viene Jaime Vidal Martínez y nos trae toda la información en el rapidito deportivo. Vamos a estar platicando del partido previo del Puebla ante Tigres. ¿Cuál es el marcador que tú consideras que va a tener este enfrentamiento? Recuerda que puedes compartirlo al 244-140-91. ¿Escuchaste bien? 244-140-91. Además de eso, ya tenemos listo el adivinador del día de hoy. Y en el lavadero te voy a platicar que la policía europea corrió a la madre de todas las bandas. A la banda El Recodo, ¿de qué se trata? Eso y más te lo voy a estar compartiendo más al ratito. Manda tus saludos, tus quemadas y tu buena vibra al 244-140-91. ¿Quieres una canción? Este es el momento de poder solicitarla. Pero además de eso, si tienes alguna persona que esté cumpliendo años el día de hoy, recuerda que nosotros hacemos posible la conexión sin fronteras. Mándame su nombre completo, su número de teléfono y qué canción le quieres dedicar y con todo gusto nosotros hacemos la magia. Son las 8 de la mañana con 13 minutos. Arrancamos precisamente este programa que se llama La Gozadera Morning Show.

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2: 8 de la mañana con 20 minutos. Es momento de compartir contigo el Adivina Adivinador. Mencióname al menos tres nombres de mujer que inicien con la letra J y terminen con la letra A, pero que no sea Juliana. ¿Escuchaste bien? Mencióname al menos de 3 a 5 nombres que inicien con la letra J y terminen con la letra A. Nombres de mujer, pero que no sea Juliana. Al 244-140-91. ¿Escuchaste bien? Tres nombres de mujer que inicien con la letra J y terminen con la A, pero que no sea Juliana. Me voy con más música. Son las 8 de la mañana con 20 minutos. Ya viene al 2x1.

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1: 8:31 a.m. Vámonos precisamente con WhatsApp. Adelante, adelante, buenos días. Hola, hola, adelante, adelante. Saludos para quién y qué canción quieres escuchar el día de hoy.
2: Muy buenos días, mi mejor amiga Arely Cabrales, la coqueta. Me pones una canción de Grupo G, Es seguir tus pasos, baby, con Black Power. Atentamente, tu mejor amigo, Paco el Coqueto.
1: Y dice por acá, hola, buenos días, ponte una canción de La Diva de la Banda. Ahorita con todo gusto te la mandamos. Son las 8:32, nos vamos a la pausa y regresamos con estos temas que ya solicitaste. Hola.

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2: 8:41 en la línea telefónica tengo a Ricarda. Ricarda, buenos días.
3: Buenos días, Adeli.
2: Oye, Ricarda, ¿a quién quieres saludar y felicitar en esta mañana de miércoles?
3: A mi hermana Otero Nieto.
2: Para Tomasa Otero Nieto, ¿verdad? ¿Ricarda?
3: Sí, ¿me escuchas, Adeli?
2: Sí, ya te escucho. Oye, ¿ella qué es tuyo?
3: Es mi hermana.
2: ¿Y cuántos años está cumpliendo tu hermana?
3: 63.
2: 63 años. Yo sé que Tomasa Otero Nieto nos está escuchando, así que algo que le quieras decir, Tomasa. Adelante, adelante, Tomasa. Hola. Parece que no nos escucha Ricarda, pero precisamente algo que le quieras decir a Tomasa en este día tan especial.
3: Ah, que la queremos mucho. Sus hijos, su comadre, toda la familia.
2: Toda la familia. ¿Ella en qué colonia nos sintoniza?
3: Estamos aquí en San Juan Castillotla.
2: En San Juan Castillotla. ¿Y qué canción le quieres dedicar a Tomasa, Ricarda?
3: La de mi cariñito con Pedro Infante.
2: La de mi cariñito con Pedro Infante, perfecto. Pues Tomasa, muchas gracias por hacer esta llamada de felicitación. No pudimos contactar directamente a Tomasa Otero Nieto, que está de manteles largos, pero con todo gusto nos unimos a la felicitación. Ojalá que esté pasando un muy, pero muy feliz cumpleaños. Y ahí está la felicitación por parte de Ricarda y de toda la familia. Que tengas excelente mañana.
3: Sí, gracias, Adeli.
2: Gracias, buenos días, son las 8:43. Nos vamos con este tema de Pedro Infante, dedicado especialmente para Tomasa Otero Nieto, de parte de Ricarda y de toda la familia, en esta mañana que le desean feliz cumpleaños.

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2: Muy buenos días, son las 8:47 y la felicitación muy especial para quien lleva el nombre de San Nano, también de Constancio. Felicidades a Elena. Saludos también a quien lleva el nombre de Lino o Lina, a Soso y a Vicente. Muchas felicidades. 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
0: A todos los famosos les sacamos sus trapitos al sol en El Lavadero. 8:55 a.m. Vámonos con más música. Oye, te quiero platicar que la madre de todas las bandas, la banda El Recodo, intentó llevar la música a las calles de Londres y la policía los corrió. Así como lo estás escuchando, y es que precisamente El Recodo quiso llevar su música de banda hasta uno de los lugares más emblemáticos de Londres. Pero la verdad es que la misión terminó mucho antes de lo esperado, cuando la policía llegó y les pidió detenerse. Vamos a escuchar qué es lo que pasó.
2: Vámonos caminando.
0: La agrupación se tomó el momento con bastante humor y compartió. Hoy no se pudo, pero la misión continúa, dejando en claro que seguirán buscando llevar el sonido de la banda por distintos rincones de Europa y el mundo. Hay que recordar que no es la primera vez que les pasa algo parecido, ya que durante su visita a Japón también tuvieron que detener una presentación improvisada en la vía pública. Así que vamos a ver cómo les va a los chicos de La Madre de Todas las Bandas. Y también platicarte algo que tiene que ver con Julián Álvarez, y es que te traigo una noticia, sobre todo para ti que eres fan seguramente del Rey de la Taquilla, y es que el día de mañana se estará presentando un nuevo material con temas inéditos. El nombre de esta producción es Ranchero de Corazón, lo que obviamente nos hace intuir que serán canciones con mariachi. Hay que recordar que un par de los temas se incluyen en este material nuevo, pues ya los conocemos, el que le da el nombre al EP, el tema Llévala a la Luna. Pero además vendrán otros dos como Mi Última Petición y Mi Gran Amigo. El lanzamiento oficial es el día de mañana, jueves 24 de septiembre a las 8:00 p.m, hora centro, a través de todas las plataformas digitales. Así que seguramente le irá bastante bien a El Rey de la Taquilla. Platicarte también que Karol G está estrenando y ha externado su admiración por Cazzu y desea por ahí realizar algún tipo de colaboración. Y es que la cantautora colombiana ha demostrado cuánto disfruta de la música y personalidad de la cantautora argentina, abriendo esta posibilidad de que trabajen juntas. Yo les pregunto, ¿se imaginan lo que sería esto para la música? Hasta el momento Cazzu no ha dado alguna respuesta ante estas declaraciones. Lo que sí es que a los fans de ambas cantantes no dejan pedir que esto se haga realidad de estas talentosas cantautoras. Y hay que recordar que en este momento Cazzu no está pasando para nada por buenos momentos debido a que está atravesando algunas situaciones de salud y esperamos pronta recuperación. Son las 8:58 a.m. Nos vamos con más música, después El Radar y regresamos porque viene también el Rapidín Deportivo con Jaime Vidal Martínez.

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1: Este es el radar de las 9 de la mañana y el gobierno de Puebla reforzará las acciones para detección y atención de cáncer de mama. Muy buenos días, le informamos que la Secretaría de Salud Estatal reforzará las acciones para la detección y atención oportuna de cáncer de mama. Para este 2026 se contempla la adquisición de más de 15,000 equipos médicos con una inversión de más de 600 millones de pesos, así lo informó la titular María del Rocío Rodríguez.
2: Pues tenemos dentro de IMSS Bienestar aproximadamente en toda la estructura de salud, que son centros de salud, hospitales integrales y hospitales generales, más o menos 28,000, 27,396 aparatos de equipamiento y aparato para la atención de nuestras mujeres y de la sociedad en general. Para este año 2026 se van a adquirir más de 15,000 equipos con...
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1: En más información, la presidenta Claudia Sheinbaum informó sobre los avances que registran los principales proyectos ferroviarios de pasajeros y de carga que se desarrollan en México.
5: 2,400 kilómetros en nuestra administración, en nuestro gobierno, de trenes, de pasajeros, y 100 kilómetros de esos son el Maya de carga. Bueno, y también una parte del interoceánico también lleva carga. Bueno, México-Pachuca lleva 45% de avance. México-Querétaro lleva 31% de avance.
1: Esta mañana le hemos informado de un cierre total en la autopista Puebla-Córdoba con dirección hacia Veracruz a la altura del kilómetro 172. Se debió a que intentaron robarse dos trailers. Oportunamente intervino la Guardia Nacional y terminó haciendo que escaparan los delincuentes a pie, pero dejaron abandonado un vehículo en el que operaban, un vehículo sedán de color rojo, así como un trailer con el cual habían parado a otra unidad que pretendían robar. Afortunadamente quedó frustrado este intento de robo de vehículo de carga ahí en Acaxingo. En más información, obra comunitaria es la voz del pueblo, así lo afirmó Laura Artemisa, quien entregó acciones de electrificación y calle en San Francisco Totimehuacán. Esto es lo que dijo la secretaria del Bienestar allá en San Francisco Totimehuacán.
6: Volvimos a recuperar el tejido social y es importante recuperar la confianza. Es un esfuerzo. Hoy lo vemos, el gobernador Alejandro Armenta ha hecho grandes acciones por Puebla. De verdad que hemos avanzado de manera impresionante. A favor de las mujeres tenemos Casas Carmen Cerdán, Casas Libres, más de 50, así como esta maravillosa calle que ustedes lograron hacer. Con dificultades seguramente, pero que aquí está.
1: La red de 5 Radio, que siempre informa antes de que sea noticia, nos está dando a conocer que hay un accidente antes del puente para la vía corta a Santana, así que tómelo en consideración. Recuerde mandarnos sus reportes al 22-22-38-29-90. Esta mañana en la operación digital, Duval Rubio, y en la operación de redes sociales, Alex Denicia. En el radar le informó Odilon Larios.
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2: 9 de la mañana con 11 minutos. Es momento de irnos con los saludos, las quemadas y la buena vibra al 244-140-91. Dice por acá: hola Areli, buenos días. Por favor, mándame saludos. Saludos para los sobrinos famosos que nos están sintonizando allá en la Unión Americana. Manda saludos para el patrón, dice por acá, el mejor girasolero de Zapata. Y saludos también para todos los que están sintonizando de parte de su compadre Juan Hernández. Me voy con WhatsApp audio. Hola, hola. Ah, pues saludos para el patrón Isaac. Dice por acá: buenos días. Saludos para Heidi Sánchez, para Mari, para Jan, para Joel, para el mudo de parte de Gustavo Torres. Con todo gusto, Gustavo. Ellos andan haciendo empanadas de parte de Gustavo. Nos sintonizan allá en la Unión Americana. Y es momento de irnos con más saludos y también con la complacencia de esta hora. Hola, saludos para quién. Buenos días.
3: Buenos días, coquetito. Buenos días. Manda saludos por el Barney y ponte una canción de Beatriz Adriana, La Situación, porfa. Te escuchamos de aquí de la colonia Emiliano Zapata.
2: Ah, pues saludos para ti, Barney. De este lado dice: hola, buenos días, coqueta. Por favor, manda saludos para el compadre Juan, que está cortando girasoles del patrón Lando. Y ponte una canción, la del corrido de Juanito. Scooby, adelante.
4: Hola, coqueta, muy buenos días. Que tengas una excelente bendición de 400 de parte de tu amigo el Scooby. Y me puedes mandar un saludo muy especialmente para el club de Marvin, Club Extravagantes, Puebla, Atlixco. Les deseo que tengan un excelente, maravilloso día. Y si nos puedes complacer con la canción de No Me Pidas Perdón, de Banda MS. Gracias, que tengas un excelente y bendecido 400.
2: Excelente y bendecido 400 para ti. Y también dice por acá: hola, buenos días. Coqueta, por favor, ponte una canción de Peso Pluma, porfa, la de Hollywood. Te recuerdo también el adivinador del día de hoy. Mencióname al menos 3 nombres de mujer que inicien con la letra J y terminen con la letra A, que no sea Juliana. Dice por acá Ana: hola, buenos días. Mis 3 nombres serían Jimena, Juana y Julisa. Muchas gracias. De este lado dice Julia, Julieta, Jacinta, y saludos desde la colonia El Carmen de parte de la terminación 42. Adelante, Irma.
5: Hola, buenos días, coquetita. Los nombres son Josefina, Julia, Jimena, Julieta.
2: Con todo gusto. De este lado dice Joss, terminación 90. Los 3 nombres son Josefina, Juana, Jacinta. Y saludos, coqueta, de parte de Josefina Gil. Con gusto, saludos para ti. Hola, mis nombres serían Jacinta, Julia y Juana, de parte de Marce. Marce, terminación 74. De este lado, terminación 69. Franklin dice Juana, Jimena y Gema. De este lado dice: hola, buenos días. Mándame saludos de felicitaciones por motivo de su cumpleaños de Kimberly Montserrat Páez Llamas, de parte de sus papás Sergio y Laura y de todos sus hermanos Néstor y Arturo. Estamos escuchando aquí en la colonia Emiliano Zapata. Gracias y que tengas bonito, bonito día. Además, tengo felicitaciones súper especiales para Luis Enrique Galicia Contreras por ser el día de su cumpleaños, de parte de su bisabuela Irma Dillarza, que nos sintonizan por allá por Metepec. Y en un momentito más intentaremos hacer la conexión sin fronteras precisamente para saludar en vivo a Luis Enrique. Me voy a la pausa comercial, son las 9 de la mañana con 15 minutos. Tú escuchas La Gozadera Morning Show.
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2: 9:17.
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11: 9 de la mañana con 26 minutos y hoy tenemos precisamente al 2x1 porque tenemos lista ya la nueva Conexión Sin Fronteras. En la línea telefónica tengo a Irma. Irma Dillarza, buenos días.
12: Buenos días.
11: Oye, Irma, una personita muy especial para ti está cumpliendo años el día de hoy. ¿De quién se trata?
12: Luis Enrique.
11: Luis Enrique, ¿él es precisamente tu nieto?
12: No, es mi sobrino.
11: Tu sobrino. Adelante, sí. Pues, ¿qué le quieres decir a Luis Enrique? Tenemos a Luis Enrique en la línea telefónica.
12: Pues que muchas felicidades y que le eche ganas al kinder y que Dios me lo bendiga mucho.
11: Y en la línea telefónica también tenemos a Luis Enrique. Luis Enrique, ¿cómo estás?
13: Hola,
11: Luis Enrique.
13: Sí.
11: ¿Cómo estás, Paz? ¿Cómo estás en el día de hoy que estás cumpliendo años? ¿Estás contento?
13: Sí.
11: ¿Y qué le quieres decir a tu, precisamente a tu tía Irma Dillarza? ¿Qué le quieres decir? ¿Qué le quieres decir a ella precisamente en esta mañana que sabe que es tu cumpleaños y quiso hacerte esta llamada de felicitación? ¿Sí? ¿Cuántos años cumples, Luis Enrique? 4 años estás cumpliendo. Oye, pues muchas felicidades, Luis Enrique, de parte de Irma Dillarza, que nos sintoniza como todos los días por allá por Metepec. Deseamos que celebres mucho tu cumpleaños, que te consientan mucho, que te den por ahí muchos regalos. Y gracias por tomarnos la llamada. Precisamente, Irma quiere la quiere una canción para ti, la de Hoy es mi cumpleaños. Así que gracias por tomar la llamada.
12: Sí, muchas gracias.
11: Gracias a ustedes, que tengan excelente mañana. Son las 9 de la mañana con 28 minutos. Nos vamos precisamente con el tema Hoy es mi cumpleaños a cargo de los Titanes, especialmente para Luis Enrique, que está de manteles largos el día de hoy. 9 con 29.

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2: 9:45 y saludo con gusto en esta mañana de miércoles a Jaime Vidal Martínez. Jaime, buenos días.
3: Ari, muy buenos días para ti y para todo nuestro auditorio, a todos allá en cabina, que tengan excelente miércoles. Ya iniciando el Rapidín Deportivo aquí a través de la Gozadera Morning Show. ¿Cómo estás, Areli?
2: Bien, pues ya pendiente precisamente para el partido de este fin de semana, precisamente de Puebla ante Tigres, que cambió de horario, Jaime.
3: Así es, efectivamente, Areli. Estaba programado para las 7 de la noche, para este próximo sábado. Aquí en para llevarse a cabo esta visita, donde el Puebla pues visita a los Tigres de la Universidad Autónoma de Nuevo León, pero bueno, no se habían dado cuenta y pues se estaba cruzando con el partido que se llevará a cabo, el partido amistoso entre la selección de México, que estará pues estrenando director técnico. Se trata de el buen Rafa Márquez, que asume ya el banquillo como de director técnico del equipo de la selección mexicana, y se estará enfrentando a su similar de Colombia en un partido amistoso. Está programado a las 7 de la noche, el partido del Puebla igual estaba programado a las 7 de la noche. Toma la decisión de que el partido del Puebla pues se vaya a las 9 de la noche, es el mismo día, el sábado. Así que pues el Puebla ya se está preparando para esta visita, que estará enfrentándose al equipo felino. Este partido pues en la posición en la décima fecha de ese torneo apertura 2026 de la Liga MX, pues está programado, como lo comentábamos, a las 21:10 este sábado 26 de septiembre en el Estadio Universitario allá en la Sultana del Norte, mi querida Areli.
2: Oye, pues entonces será un fin de semana de fútbol para pasarlo obviamente con la familia y esperar este enfrentamiento para apoyar al Puebla de la Franja, sábado a las 9 de la noche, obviamente podemos estar disfrutando de esta transmisión.
3: Así es, Areli, pues van a ser dos partidos, la verdad, bastante buenos. El de la selección pues va por televisión abierta antes de que se enfrente el Puebla contra Tigres. El de Puebla contra Tigres va a las 9 de la noche, como lo estábamos comentando, por TV Azteca. Así que pues estaremos ahí pues apoyando al equipo del Puebla de la Franja. Y pues déjame comentarte, Areli, que pues el Puebla de la Franja está en el octavo lugar de la tabla general de este torneo Apertura 2026, ya con 14 puntos, mientras que el equipo de los felinos se encuentra en la posición número 16 con apenas 7 unidades. Entonces el Puebla va con esa mentalidad de poder traer otros 3 puntos, porque pues está manteniendo dentro de los 8 primeros lugares. Si estuviéramos ya en las últimas jornadas y el Puebla sigue, pues avanzaría automáticamente a liguilla. Esperamos que pues el Puebla nos dé esta gran sorpresa, que la verdad a muchos nos está tomando pues sí un buen respiro para la afición, porque pues ya estábamos acostumbrados, tal lo hemos estado viniendo comentando en los diferentes programas, que no pasábamos del sótano de la posición 16-18, pero ahora el Puebla está hasta la posición número 8, Areli.
2: Bueno, pues ahí está entonces esta posición en la tabla general. Ojalá que el Puebla pueda ir subiendo hasta antes de que termine el torneo y que le vaya bien, ¿no? Que siempre es lo que queremos, tenemos la camiseta bien puesta y bueno, pues siempre lo apoyamos en cada uno de los enfrentamientos a pesar del resultado.
3: Así es, Adeli, pero ahora sí que la afición pues están, lo podemos comentar también, porque en fechas anteriores, torneos pasados, ya la afición no estaba yendo al estadio. Eso también era preocupante, pero ya con estos resultados, el pasado que fue el viernes, la verdad, bastante afición del Puebla aquí en el estadio Cuauhtémoc. Eso quiere decir que la afición pues está regresando nuevamente a apoyar al equipo del Puebla de la Franja, Areli. Así pues, que pues esperemos nos siga dando más sorpresas y siga manteniéndose el Puebla en los primeros lugares de la tabla general, y pues para estarlo comentando aquí en el Rapidín Deportivo, Areli.
2: Bueno, pues ahí está entonces la información y nos escuchamos el próximo viernes, Jaime.
3: Primeramente, Dios, el próximo viernes regresamos con más información. Mientras tanto, los invito a que sigan disfrutando de la buena programación aquí en la Gozadera Morning Show y, por supuesto, en Sol FM 101.3. Muchísimas gracias, Adeli.
2: Gracias a ti, Jaime. Nos escuchamos el viernes. Nos vamos ahora a la pausa comercial. Solamente faltan 10 minutos para que sean las 10 de la mañana.
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2: 9 de la mañana con 52 minutos. Tengo los últimos saludos. Dice por acá, buenos días. Los nombres son Josefina, Josefa, Juana y Julieta de parte de Mari, Mari Espíritu. Hola, manda saludos para mi compadre Ángel Lucas, alias, dice por acá, que está sintonizando aquí en la Unión Americana de parte de Delia, terminación 16. Buenos días. Por favor, mándame saludos de parte de Luisa, con todo gusto. Son las 9 con 53 minutos. Te recuerdo que en controles técnicos, Raimundo López el Rayo. Quédate con más. Recuerda que a partir de las 10 de la mañana arrancan las clásicas con Gozadera, con Fidel Andrade Santiago. Dice por acá, mándame saludos para Flor Estrella, a nuestro peque Chuy Acosta Robles, que sintonizan en Atlixco de parte de Mauro. Hola, buenos días. Saludos para todos los panaderos de Santo Domingo Tenantitla, especialmente para el maestro Oso, de parte de la terminación 23. Gracias por reportarte con nosotros. Tú y yo nos escuchamos a partir de las 2 de la tarde en Al Ritmo de los Astros.

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1: 'Catrinerías Chautla preserva la tradición mexicana. ¿Cómo le va? Buenos días, aquí le tenemos la información en Radar, es el Radar de las 10. Son Catrineras Chautla 2026 las que se presentan ya con toda esta tradición mexicana en la ex hacienda de Chautla, donde se espera una afluencia anual que incremente desde el 2024 y hasta este 2026 y una derrama económica hasta de 70 millones de pesos y podrían llegar 150 mil visitantes. Es parte de lo que destacó el gobernador Alejandro Armenta.
2: Cada evento, cada encuentro, cada reunión nos genera a nosotros derrama económica y nos estamos preparando. Pronto tendrán el pasaporte turístico que estamos trabajando con el Consejo Coordinador, con Coparmex, con Carirá, con Canacintra, con todas las cámaras de comercio, con los turoperadores, con nuestras amigas cocineras tradicionales.
1: Y es la directora de Convenciones y Parques, Michelle Talavera, quien precisa que en este lugar todos los espectadores podrán apreciar del 9 de octubre al 2 de noviembre en la ex hacienda de Chautla, de jueves a domingo, una experiencia cultural con figuras monumentales en pasillos, lago, iluminación y ambientación.
3: Se llevará a cabo del viernes 9 de octubre al lunes 2 de noviembre, de jueves a domingo, en un horario de 1 de la tarde a 11 de la noche, con una cuota de recuperación de 50 pesos adultos y 20 pesos niños y adultos mayores. Mientras que martes y miércoles la hacienda continuará con su horario habitual. Este año, Catrineras, derivado del éxito de la edición pasada, regresa más grande.
1: En más información, la secretaria del Bienestar, Laura Artemisa García Chávez, continuó con sus reuniones con los vecinos, donde destacó la importancia de su participación en el avance del programa de obra comunitaria.
4: De nada más. Y siempre que se autorizan estas acciones, tienen que ser de gran impacto. Obras que verdaderamente puedan quedar y que logre beneficiar a escuelas, la casa de salud, que conecte vialidades importantes, porque estoy segura que esta calle no beneficia solamente a los que están aquí presentes, vecinos. Esta calle que hoy estamos disfrutando entre todos es gracias al trabajo del gobernador Alejandro Armenta.
1: Y recuerde, todo lo encuentra en Red Ciudadana. 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En la operación digital, Duval Rubio. En la operación de redes sociales, Alex Denicia. Rafael Tellez Morales te informa en Radar.
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1: INEGI reporta una reducción de 5.3% en la tasa de incidencia delictiva. ¿Qué tal? ¿Cómo le va? Les saluda con muchísimo gusto su servidor Max López al micrófono para informarle en este radar de las 11 de la mañana que el INEGI reporta una reducción de 5.3% en la tasa de incidencia delictiva y de 10% en la tasa de prevalencia delictiva. Además, José Luis García Parra, coordinador de gabinete estatal, informó que la Fiscalía de Puebla registra 600 delitos de alto impacto en lo que va del año.
2: Delictiva. Homicidios también bajaron 8.4% de 2025 a 2024. Que hay que recordar el pico que tuvimos en 2019 ocasionado por esos años de gobierno del PAN en Puebla, donde entregaron la seguridad a bandas del crimen organizado, donde desde el poder se protegía y se orquestaba al huachicol. Y esas bandas fueron creciendo y apropiándose no solamente de los municipios, sino de las instituciones, como bien lo mostró el secretario de Seguridad Pública. Y ese pico más alto, que fue en 2019, en materia de homicidios, tenemos 24% menos. Y la fiscalía.
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1: El gobierno del estado tiene detectadas cuentas automatizadas que publican comentarios favorables a la administración estatal, pero esta estrategia sería ajena al gobierno, informó José Luis García Parra, coordinador de gabinete. Raúl Méndez, administrador del mercado El Alto, rechazó los señalamientos por presunto robo, agresiones, extorsiones y otras irregularidades. Aseguró que las provocaciones y conflictos provienen de personas ajenas al centro de abasto. Una patrulla de la Policía Municipal de Tlaxcala se impactó contra una camioneta estacionada sobre la avenida Independencia, luego de que el conductor presuntamente sufriera una descompensación médica y perdiera el control de la unidad. Paramédicos atendieron al oficial. No se reportaron personas lesionadas, únicamente daños materiales. El clima hasta este momento es de 22 grados centígrados. Le invito a que continúe en sintonía de 5 Radio a través de todos nuestros canales de información. En los controles Val Rubio, para el radar le informó Max López. Excelente día.
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2: 11 de la mañana con 6 minutos.

0: 11 de la mañana con 11 minutos. Te vas y no volverás. Los hijos del pueblo. Además, escuchaste a Lenin Ramírez. Todo lo fue. Saludos a mi compadre Orejas, mi compadre Raúl, sintonizando Sol FM 101.3. Está buena la rola, ¿verdad, compadre? Saludazo por ahí al equipo. No sé si ya llegó el mero patrón. Ahí el galán de galanes, el ingeniero Jesús. Les saludo con todo gusto. Muy buenos días.
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19: Bueno, mis amigos, seguimos con ustedes, 11 de la mañana con 19 minutos. Aquí a través de la programación Sol FM 101.3, La Pura Gozadera. Y WhatsApp en cabina 244-5491. Y ya lo sabes, también el número en cabina 244-44-515-50. WhatsApp 244-5491. Mire, pues vámonos con un saludote bien especial por ahí para mi compa perezoso, para todos esos chapulines. Saludos a mis compadres chapulines de la ruta bodeguera. Por ahí saludos para el comalito, el zapote, el nalgón, me dicen por acá, y al roba 80, va que va. A mi compa perezoso le saludo con todo gusto y me pasa un 5 informativo. Dice que las unidades ya no están levantando en el paradero sobre Boulevard, sino que están entrando a lo que es la Plaza Atlixco. Ahí recogen el pasaje y salen hechas mecha para el centro. Así es que, abusados, ya no le esperes sobre el bulevar, ahí mismo en el paradero, pero adentro de lo que es la zona comercial de Plaza Atlixco. Ahí está el 5 informativo. Échale ganas, compadres. Excelente 400. Vámonos con...

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0: 11 de la mañana con 30 minutos. 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

0: 4 minutos y serán las 12 del día. Junior Clan Popurrí del Sureste. Perlas, perlas del Pacífico, aquí a través de Sol FM 101.3. Bueno, saludos para toda mi gente bonita a través de la plataforma www.5radio.com.mx. Mire que tengo saludos por ahí para mí. Dice, saludos a mi esposa Leslie y a mi pequeño Misael, que los amo mucho. Bueno, pues mega saludote muy especial, compadre. Siempre sintonizando Sol FM 101.3 desde New Jersey. Mi compadre el panqué, saludos, excelente.
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0: Solamente son 10 minutos ya para que sean las 12 del día. Tengo saludos para los trabajadores, dice por ahí, para el Borrego, para el Juanito, para el buen Memo, que ya saque el refresco. Saludos al Gallo, al patrón Isaac, ahí en Tlamapa, que se apuren a trabajar. Bueno, pues les saludo con todo gusto. Saludos, ombliguito de semana, felicidades, feliz miércoles. Familia Paz llama, señora Laura, un gusto saludarle en esta excelente, pues ya prácticamente tardecita de miércoles.
1: César.

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1: Persecución entre elementos de Marina termina en choque. ¿Qué tal? ¿Cómo le va? Le saluda con muchísimo gusto su servidor Max López al micrófono para informarle en este radar de las 12 de la tarde que una persecución entre elementos de la Marina y presuntos delincuentes terminó con un tiroteo y el choque de una camioneta en la carretera México-Tuxpan a la altura del Tejocotal en Acaxochitlán. De acuerdo con reportes, los ocupantes de la unidad habrían disparado contra los marinos, quienes repelieron la agresión. Los sospechosos escaparon a pie hacia una zona boscosa y la camioneta quedó a disposición de las autoridades. Parroquia de Nuestra Señora de la Asunción se lleva a cabo una misa con integrantes de la carrera de la Antorcha Guadalupana que recorre el estado. Durante la celebración se pidió por los migrantes desaparecidos y por quienes han fallecido al intentar cruzar la frontera. Esta información y más la puede usted sintonizar a través de arroba la red 5 Radio en X, 5 Radio Comunicación Efectiva en Facebook. Tráiler vuelca en la incorporación de la Cuecnopalan, Oaxaca, hacia la autopista Puebla-Orizaba, a la altura del kilómetro 204 con dirección a Puebla. El accidente genera afectaciones en la zona, se recomienda circular con precaución. Existe confianza en que el Partido del Trabajo mantenga su alianza con Morena rumbo a las elecciones de 2027, pese a las diferencias en torno al método de encuestas para definir candidaturas, señaló José Luis García Figueroa, diputado local. Para el proceso de las diputaciones federales, Movimiento Ciudadano competirá sin alianzas con otras fuerzas políticas. Se analizan perfiles que aparecerán en las votaciones de 2027, dijo la dirigente estatal Fedra Soriano Corrales. Un hombre fue localizado sin vida y con aparentes huellas de violencia a un costado de la carretera San Felipe Maderas a Zumbilla, en el municipio de Nicolás Bravo. El hallazgo ocurrió la mañana de este miércoles 23 de septiembre y la víctima permanece en calidad de desconocida. La Fiscalía de Puebla realizó las diligencias y abrió una investigación para esclarecer este hecho. El clima hasta el momento es de 23 grados centígrados. Le invito a que continúe en sintonía de 5 Radio a través de todos nuestros canales de información. En los controles, Val Rubio, para el radar le informó Max López. Excelente tarde.
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2: Hola, ¿qué tal, mis amigos? Muy buenas tardes. 12 del día con 5 minutos. Señoras y señores, es momento de que el 101.3 se convierta en el cuadrilátero más importante de la radio. Señoras y señores, aquí estamos iniciando el Knockout.
3: Venga, Mapio.
2: A partir de la siguiente hora tenemos duelos musicales. Te programo dos canciones. Tú las escuchas, la que más te guste, pues me marcas a cabina 244-44-51550. Me dices qué tema quieres escuchar. El primer tema que llega a 3 puntos será el ganador y va a ser el tema que vamos a escuchar. Puedes marcarme al 244-44-51550 o enviarme un WhatsApp audio al 244-140-91. De esa forma, bueno, pues ahí estamos, ¿sale? Así es que estamos aquí arrancando con el Knockout a través de Sol FM 101.3. El primer tema que llega a 3 puntos será el ganador, será el tema que vamos a escuchar. Señoras y señores, feliz ombliguito de semana. El saludo como siempre para todos mis paisanos a través de la plataforma www.5radio.com.mx. A todos ustedes, un mega saludote muy especial, paisanos en los Estados Unidos y resto del mundo. Les saludo con todo gusto y pues levanten la manita con todo gusto. Yo les saludo, mándeme mensajito 244-140-91. Ahí está el WhatsApp. Señoras y señores, vamos a checar rápidamente con el primer duelo. Correcto, todo listo en el cuadrilátero de Sol FM 101.3. Todo listo, así es que, señoras y señores, vámonos en este momento con la esquina número 1. En la esquina número 1 vamos arrancando el ritmo a cargo de Sol.

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1: Señoras y señores, son Tepito en la esquina número uno, la cumbia de Marisol. La campana suena porque en la esquina número dos, el cuadrilátero se estremece con el ritmo de la cumbia.

0: 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Es la Continental, en la esquina número 2. Amigos, basta ya de mentiras, la Continental y Sonido Panchos en la esquina número 2. Está listo, está listo el duelo. 244-44-515-50. El WhatsApp 244-540-91. Adelante con el primer voto. En este momento vamos a escuchar por quién es el primer voto.
1: La 2,
0: ok, correcto. Primer voto en este momento para el tema basta ya de mentiras. Hola, ¿qué tal? Dígame por quién.
2: La 2.
0: Segundo voto en este momento para el tema basta ya de mentiras. Adelante, vámonos escuchando el siguiente voto. ¿Para quién va a ser?
3: Hola, Fidel, buenas tardes. Voto por la 1, gracias.
0: La 1, gracias a ti. Vámonos con el siguiente voto.
4: Voto por la 1.
0: La 1, se empata el duelo. Tengo 2-2 hasta el momento. Adelante, vámonos con el siguiente voto. ¿Para quién va a ser? Venga.
1: La 2, por favor.
0: No se diga más, señoras y señores. Es voto de knockout.
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0: Pancho.
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2: Mis amigos, son las 12 del día con 13 minutos. Ahí estuvo la Continental ganadora de este primer duelo. Tengo saludos para Tania Cisneros. Mi gente bonita allá en Ecatepec, Estado de México. Les saludo con todo gusto. Excelente ombliguito de semana para toda mi gente bonita que sintoniza Sol FM a través de la plataforma www.5radio.com.mx. El saludo para usted que nos escucha allá precisamente en Chilhuacán. Mis amigos que están sintonizando en San Bernabé Temoxtitla, les saludo con todo gusto. Vámonos con otro duelo, señoras y señores, la campana.

0: vámonos ahora por la esquina retadora en el cuadrilátero.
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0: llega quién eres, mamita, el pelón del micrófono.
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0: Y esto es.
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0: la cumbia tribalera.
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0: Señores,

0: ¡Vámonos con el duelo! 244-445-1550. WhatsApp 244-540-91. Adelante con el primer voto. ¿Por qué va a ser?
1: ¡Voto para dos!
0: La dos, ok, correcto. Ahí está por la dos. Vámonos ahora escuchando el siguiente voto. ¿Por qué?
2: La dos, la dos.
0: La dos, ok, correcto. Hola, ¿qué tal? Dígame, ¿por quién me vota? Gracias, muy buen día. Señoras y señores, voto de knockout.
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1: Bueno, mis amigos, seguimos con ustedes. Esta es la emisión del Knockout a través de Sol FM 101.3. Tengo saludos para mis amigos que están trabajando en un taller de arreglo de muelles allá por el crucero de Santa Rita. Saludos a mi compadre Sebastián, está trabajando por ahí. Échele ganas, compadre, a todo el equipo. Mega saludo a mi gente bonita en la Trinidad Tepango, allá en Castillotla. También les saludo con todo gusto en San Diego, Acapulco. El saludo muy especial. Los saludos para esta tremenda ruta del amor, la ruta 13 de Vallesur. Les saludo con todo gusto por ahí para Don Chepe, a mi compadre Jitomate, a Panchito, al buen Memín, al buen Chuy. No sé quién más ande trabajando por allá. Frenando también anda laborando también. Bobinski. Órale pues, va el saludazo bien especial. Son las 12 del día con 25 minutos, señoras y señores. Vámonos con otro duelo. 12 con 24. Suena la campana en la esquina.

0: duelo. Márcame 244-44-515-50. El WhatsApp 244-140-91. Adelante con el primer voto para que
1: marque.
0: La 2, ok, correcto. Ahí está por la 2. Adelante, vámonos ahora.
2: Por la 1,
0: correcto. Nos vamos 1-1. Adelante, vámonos con quien venga.
3: La 1, compadre.
0: La 1, ok, correcto. Ahí está con mi banda el mexicano. 2 puntos.
4: Voto por la 1, Fidel, gracias.
0: La 1, señoras y señores, no se diga más. Es voto de knockout.
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6: 29 minutos y serán las 13 horas, 1 de la tarde. Ya. Mega saludote para todos los amigos allá en Tehuixpango. Les saludo con todo gusto. Ahí a todos los amigos que están escuchando en Omex, les saludo excelente. Ombliguito de semana. El saludo para mi gente bonita en la Colonia Revolución. Ay, saludos allá en la colonia Francisco y Madero, al ingeniero Arteaga y para todo su equipo que labora al 101.3%. Les saludo con todo gusto, ingeniero Arteaga. Excelente ombliguito de semana. Tengo saludos para doña María allá en Axocopan, en el Buen Paladar. Les saludo con todo gusto. Saludos a mi compadre Román Gatica, está moviendo el bigote. Saludos a Charis, excelente y maravilloso. Miércoles. Señoras y señores, todo listo en el cuadrilátero. Vámonos con otro duelo. Adelante, que vuelva a sonar la campana. En la esquina número uno, recibimos a los horóscopos de Durango. Señoras y señores, en la esquina número uno, antes muerta que sencilla.
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6: Esta es la esquina número uno, horóscopos de Durango, antes muerta que sencilla.
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6: va. Vámonos por la esquina número dos, vamos por la esquina dos, ¿quién sube? Señoras y señores, ella es Jenny Rivera. Escucha la misma gran señora. Esta es la esquina número dos.
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6: Bueno, señoras y señores, vámonos con el duelo. A marcarse dicho 244-445-1550. El WhatsApp 244-540-91. Adelante, primer voto. ¿Para quién va
9: a ser? La 2,
6: ok, correcto. Adelante, vámonos ahora escuchando. ¿Por quién?
9: Voto por la 2, Fidel, gracias.
6: La 2, ok, correcto. Segundo voto en este momento, señoras y señores, para Jenny Rivera. Adelante, hola, ¿qué tal? Dígame por quién.
10: La 2,
6: gracias. No se diga más, señoras y señores. La campana suena.
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2: Solamente son 23 minutos ya para que sean las 13 horas 1 de la tarde. Los saludos muy especialmente para mi compadre Abelardo, allá en la colonia San José Cuauhtémoc, les saludo con todo gusto, mi compadre Abelardo. También tengo saludos que envío para mi hermano Ángel Andrade, allá en los Estados Unidos, qué gusto saludarle, trabajando y sintonizando Sol FM 101.3, la pura gozadera. Todos los paisanos escuchan Sol FM porque así se pasa todo el tiempo mejor.
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2: Venga, saludo para todos los amigos que escuchan en la Agrícola Ocotepec. Mi gente bonita que escucha por allá por San Gregorio Atzompan. A usted que escucha en San Nicolás de los Ranchos. Excelente y maravilloso ombliguito de semana. Mi gente bonita de Tepanapa, vaya el saludo. A usted que escucha en San Juan Epatlán. Allá por Tlapanalá también el saludazo muy especial.

Vámonos rápidamente. Vámonos rápidamente con el duelo aquí a través de Sol FM 101.3, la pura gozadera. Venga, 22 minutos y serán ya la una. Vámonos con la esquina número uno.

0: ellos son los felinos en la esquina número uno. Escucha el tema que lleva por nombre.
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0: Vámonos rápidamente por la esquina número dos. Señoras y señores, en la esquina número dos sube al cuadrilátero.

0: vamos con el duelo. A marcarse dicho 244-44-515-50. El WhatsApp 244-540-91. Señoras y señores, adelante, ¿por quién? Venga, venga, el audio.
1: La 2.
0: La 2, ok, correcto. Adelante, vámonos ahora escuchando el siguiente voto. ¿Para quién va a ser?
2: La 1.
0: La 1. Nos vamos uno por uno hasta el momento. Adelante, vámonos, ¿por quién?
2: Voto por Los Acosta, gracias,
0: Fidel. Los Acosta. Segundo voto en ese momento por Los Acosta. Terminación 6362. Quiero audio para que todo mundo lo escuche. Ándele, mándeme el audio. 244-44-515-50 es para llamadas. Y el WhatsApp audio 244-540-91, que se escuche de tu ronco pecho, para que de esa forma digan, ah, el que está ahí le está haciendo la pala a Los Acosta, le está haciendo la pala a Los Felinos. No, no, no. A ver, que se escuche.
3: Los Acosta, Los Acosta.
0: ¡Eso, compadre! ¡Señoras y señores! ¡Ese es voto de nocaut!
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15: Solamente son 12 minutos para que sean ya las 13 horas, 1 de la tarde. Mire, tengo saludos muy especialmente por allá por toda mi gente bonita que escucha en la colonia Chapulapa. Mega saludazo bien especial, sobre todo para mi compadre Víctor, allá en la colonia Chapulapa, sintonizando Sol FM 101.3. Envío el saludo para todos ustedes, mis amigos que escuchan por aquí, por el centro de la ciudad de Atlixco, Puebla. El saludazo para todos ustedes. Saludos por ahí para Fer y para toda la familia ahí sobre la calle. Se me fue el nombre, pero bueno, por ahí por el centro de la ciudad de Atlixco, Puebla. Envío saludos, mi gente bonita, ahí en Tochi. Excelente y maravilloso ombliguito de semana. Saludazo también que voy a enviar para la familia Burgos Soto, para doña Tanasia. Saludos muy especialmente para Joel, para toda la familia. Saludos a la familia de doña Bernarda. Fíjese que se me olvidó el apellido. Se me olvidó el apellido. Por ahí hágame señales de humo. Ya se olvidaron un servidor, qué malos. A ver, saludos a mi compadre Ángel Muñoz. Excelente y maravilloso día. Saludos a todos mis paisanos a través de la plataforma www.5radio.com.mx. Saludazo. Bueno, señoras y señores, este es el Knockout. Momento de otro duelo. Venga el sonido de la campana en la esquina número 1. Aquí sube Romero.

0: La 1. Ok, perfecto. Primer voto en este momento, señoras y señores, para Romeo Santos. Adelante, dígame por quién es el voto.
1: La
0: 1. Segundo voto para Romeo Santos, señoras y señores. Adelante, vámonos escuchando. ¿Por quién?
2: Por la 2, por la 2.
0: La 2, ok, correcto. Adelante, vámonos ahora. ¿Por quién? Dígame, ¿por quién es el siguiente?
3: Por la segunda, por la segunda.
0: La segunda, señoras y señores, vamos a ver qué pasa, qué sucede. Adelante, dígame, ¿por quién me vota?
1: La primera.
0: La primera, señoras y señores, ese es un voto de knockout.
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0: Mi compadre se está...
1: Bueno, señoras y señores, ahí estuvo el ganador.
0: Dijo su mujer.
1: A ver, tengo saludos para el señor Raimundo Tlapanco y Leandro Tlapanco.
0: ¡Manguera!
1: Que nos permiten acompañarle allí en New Jersey pintando muebles. ¡Excelente y maravilloso día, compadres! Y tu propuesta la dejo guardadita para el viernes, compadre. Mañana no vengo. ¿Y por qué? Porque ya me habían solicitado una. Y precisamente quiero enviar saludos a Dulce. Dulce, ok, Dulce. 4 minutos y serán ya la 1 de la tarde. La campana suena.

0: aquí está la esquina número uno. Mira, Banda MS, mi mayor anhelo. Vámonos por la esquina número dos, subiendo al cuadrilátero. Llegan los Caminantes, presentando el tema Amor sin palabras. Es la esquina dos, Amor sin palabras. Vámonos al duelo. 244-44-515-50. El WhatsApp 244-540-91. Le escucho el primer voto. ¿Para quién va a
1: ser? Voto por la 2.
0: La 2, ok, correcto. Ahí está, por la 2. Adelante, dígame por quién.
2: Voto por los Caminantes.
0: Los Caminantes, gracias. Adelante, vámonos ahora con el siguiente voto. ¿Para quién va a ser?
3: Voto por la 1, gracias.
0: La 1, ok, correcto. Un voto para la Banda MS. Dos votos para los Caminantes. Dígame por quién me vota.
2: Amor sin palabras.
0: Amor sin palabras. Señoras y señores, es voto de knockout.
4: Ya tenemos ganador. Esta es la rola que tú elegiste.

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1: Gobierno de Puebla expresa sus condolencias por el fallecimiento de Hugo Alejandro Hernández Tello. ¿Qué tal? Muy buenas tardes. Los saluda con mucho gusto Rafa Crespo en el radar informativo correspondiente a las 13 horas, en donde le llevamos lo más relevante generado hasta este último momento. Y es que el gobierno de Puebla expresó sus condolencias por el fallecimiento de Hugo Alejandro Hernández Tello, estudiante de la UAP, y recalcó José Luis García Parra, coordinador de gabinete estatal, que cualquier pérdida de vida en el estado consterna y duele.
2: Hoy en la madrugada envió su mensaje de condolencias. Desde luego que nos consterna, nos duele la pérdida de cualquier vida en Puebla, sea en Puebla, sea en la zona de Angelópolis, sea en Mantepec, en Tehuitzingo. El gobernador recibió aquí a la familia, al papá y a la mamá, hace 15 días. Y el compromiso del gobernador frente a los padres de familia fue: haremos todo lo que esté al alcance de la fuerza del Estado y de las instituciones.
1: Tómelo en cuenta porque hay jornada gratuita de esterilización en San Francisco Acatepec, en San Andrés Cholula. El próximo lunes 28 de septiembre se realizará una jornada masiva para perros y gatos a las 9:30 horas en la explanada de la Presidencia Auxiliar. El cupo está limitado a 100 fichas. El Congreso de Puebla está listo para impulsar una regulación sobre el uso de celulares y dispositivos móviles en las escuelas tras realizar foros y reuniones con padres de familia, instituciones académicas y especialistas para definir su aplicación. Esto lo informó José Luis García Parra, coordinador de gabinete estatal. El gobernador Alejandro Armenta no acudirá este jueves a la Embajada de Estados Unidos en Ciudad de México debido a la visita de la presidenta Claudia Sheinbaum a Puebla. Esto lo informó también José Luis García Parra, coordinador de gabinete estatal. Cerca de 7,000 poblanos han sido deportados en lo que va del año, la cifra más alta de los últimos años. A nivel nacional suman alrededor de 160,000. Esto lo informó el padre Manuel Romero, encargado de movilidad humana de la Arquidiócesis de Puebla. Hasta aquí la información en este radar informativo correspondiente hasta las 13 horas. Actualmente en la ciudad de Puebla hay una temperatura de 24 grados en la consola. Don Martín Tapia, le informó Rafa Crespo, que tenga un excelente día.
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11: Atlixco, hoy es miércoles 23 de septiembre de 2026. Es la 1:07 p.m. Les saluda Girat Aguilar Miranda, nombre del equipo de noticias más cercano a la gente que hace posible 5R Noticias Atlixco. Y vamos con la información de mi compañera Nayeli Martínez. Nayeli, buenas tardes. Coméntanos de lo que son las Catrinas, que ayer hubo un recorrido por estas monumentales Catrinas y que tuviste la oportunidad de apreciar ya de cómo están quedando, y también platicaste con la regidora de turismo.
12: Buenas tardes, Gerard, y buena tarde a todo el auditorio. Así es, el día de ayer tuvimos la oportunidad de visitar uno de los talleres donde se realizan las Catrinas monumentales, que estarán participando en esta sexta edición. Y bueno, tuvimos la oportunidad de platicar también con la regidora de turismo, Valerie Barch, que nos mencionan que de acuerdo a la temática de cada una y también de los diferentes accesorios que contarán, bueno, pues algunas podrían tener una altura de 10 metros, así que hace la invitación para que la gente ya vaya preparando lo necesario y acuda a este recorrido. Son 19 las Catrinas monumentales que en esta edición estarán aquí en el municipio de Atlixco. Y bueno, como ya todos ustedes saben, la temática son dioses prehispánicos.
13: Están viendo el corazón del proyecto y están viendo a todos los artistas en acción. Y pues bueno, creo que eso es sumamente importante. Nosotros cuando visitamos Valle de Catrinas vemos estas figuras impresionantes, estas esculturas de 8 metros de dimensión, pues ya en todo su esplendor. Las vemos llenas de color, de accesorios. En nuestro escenario, ya sea el campo de flores, nuestro centro histórico, ahora que las vamos a tener en el lago, en Amazcali. Pues bueno, cada una de estas piezas tiene 8 metros de dimensión. Esa es la proporción del cuerpo. Las van a poder ver que varían un poco, ya que algunas están hincadas, sentadas, es decir, cambian las posiciones. Pero además cada una de ellas tiene accesorios. Entonces en esta edición me atrevo a decir que están más cercanas a los 10 metros, ya contando los penachos, los tocados que llevan, que de verdad están impresionantes. Y justamente en esta temática lo que vamos a ver son representaciones mucho más acertadas históricamente.
12: Y bueno, como ustedes escuchaban, cada una de las Catrinas tiene ya pues un trabajo de investigación realizado por los mismos artistas, quienes buscan apegarse lo más posible a cada uno de estos dioses prehispánicos. Y justo es el caso de Marco Antonio, quien es artista y él está realizando la Catrina de Macuizóchil. Y bueno, él nos platica un poco de cómo ha sido estar trabajando esta Catrina.
14: Y esta deidad porque es, digamos, que de las más representativas de Atlixco, junto con Tlaloc. Hay vestigios que se encontraron en el Cerro de San Miguel que hacen, digamos, que esa referencia, ¿no? Que nos dejan ver que había esa adoración a estas deidades. Esta deidad está dedicada o está enfocada a las fiestas, a la alegría, a la danza, al baile. En el caso de la conceptualización artística, pues fue el tema de que también incluye el tema de la pasión, el tema también de los placeres mundanos. Entonces, por eso la textura que yo decidí ocupar era una textura que tuviera ese contraste. En este caso, el color más saturado que tenemos es el rojo, pero también en contraste con el negro, para hacer esa representación y generar esa sensación.
12: Y bueno, eso solamente es una probadita de lo que se podrá observar ya en esta ruta que próximamente se inaugurará. Recordarles que inicia este próximo 2 de octubre y bueno, esperemos la gente pueda recorrer cada una de ellas y disfrutarlas, y sobre todo pues una felicitación a cada uno de los artistas que en compañía de amigos y también de familiares han realizado estas obras de arte, Gerard.
11: Así es, pues ya estaremos pendientes para poderlas apreciar, para poder apreciar estas catrinas monumentales que ya estarán en exhibición próximamente. Si nos recuerdas nuevamente de cuándo a cuándo será Valle de Catrinas.
12: Se estará realizando del 2 de octubre al 2 de noviembre, un poquito más, si no mal recuerdo es el 9 de noviembre, perdón, es del 3 de octubre al 9 de noviembre, se estará realizando Valle de Catrinas, y bueno, recordarles que cuenta con nuevos escenarios, uno de ellos que ya dábamos a conocer, se encuentra allá en la zona de Metepec, a Mexicali, donde los ciudadanos podrán ingresar de manera gratuita, solamente es necesario mostrar su identificación, y bueno, los visitantes tendrán que hacer un pago de $50 por persona, pero también habrá otras catrinas que más adelante ya las autoridades darán a conocer los escenarios, porque se espera que en esta edición se tengan nuevos escenarios, Girat.
11: Gracias, Nayeli.
12: Buenas tardes.
11: Buena tarde a mi compañera Nayeli Martínez. Es ya la 1:13 p.m. Vamos a la voz de usted, la voz de la Red Atlixco, a través de sus reportes vía WhatsApp al 244-140-91. Me dicen, quiero reportar a la directora del preescolar dice Edmundo de Amasis, de San Juan Tejupa, porque discrimina a los niños de bajos recursos, ya que ella siente que tiene otro estatus, y me dicen acá que consideran que es una falta grave a su trabajo y que no debería de pasar esto en las escuelas. Claro que no debería de pasar, hay que reportarlo al acorde en lo que es la calle Constitución, a un costado del Palacio Municipal y enfrente de la parroquia, donde estaba la Escuela Centro Obrero, allí está el acorde, atienden de 8:00 a.m. a 3:00 p.m, para que ponga de conocimiento del acorde esta situación en este preescolar de San Juan Tejupa. Piden el programa del domingo para los bailes del cerro. ¿Cuáles bailes? Es el Güey Atlixcáyotl, es el festival Güey Atlixcáyotl, y el programa lo liberan hasta ese día. Si lo tenemos antes, con gusto se los pasamos a través de WhatsApp. Ya es 1:14 p.m.
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0: 17 minutos. 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
0: Ya es la 1:19 p.m. Vamos a más de la voz de usted, la voz de la Red Atlixco, a través de sus reportes vía WhatsApp al 244-140-91. Me dicen, quiero reportar que en el camino hacia Santo Domingo Atoyatempan, sobre los ejidos de Santana, tiene 15 días que dejaron de trabajar los de la carretera y dejaron el camino bien feo. Si dice que si ya no van a pavimentar esa carretera, que por lo menos la emparejen, es lo que nos comentan, y nos envían aquí un video de las condiciones en las que se encuentra este camino hacia Santo Domingo Atoyatempan. Me preguntan, dice, ¿ya no vendrá este año el arzobispo de Puebla, Monseñor Víctor Sánchez? Él dice que él ya no es el arzobispo de Puebla. Ahorita está como administrador apostólico de la arquidiócesis de Puebla. Él ya le aceptaron su renuncia y él ahorita es administrador apostólico, pero él dijo que si ustedes lo invitan, él va a donde lo inviten cuando ya sea el arzobispo emérito de Puebla, una vez que el 19 de noviembre asuma ya el arzobispado Monseñor Jorge Carlos, que estará llegando de Jalapa. Él será el nuevo, es Jorge Carlos Patrón Guón, es el nombre completo del nuevo arzobispo, Jorge Carlos Patrón Guón, el nuevo arzobispo que tomará protesta y ya posesión de la arquidiócesis el 19 de noviembre, pero Monseñor Víctor Sánchez seguirá como arzobispo emérito y dice que a donde lo inviten, él va. Así que ahí usted decide. 1:21 p.m.
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3: Hola, ¿qué tal? Le deseo un excelente miércoles. Con gusto le compartimos el informe vial. Le comento que entre Molino El Carmen y Boulevard Emiliano Zapata tenemos carga vial al cruce con semáforos. Tráfico moderado en 3 Norte, entre 6 Poniente y Avenida Hidalgo. Ligera carga vial sobre 3 Oriente y Poniente, desde Boulevard Ferrocarriles hasta 7 Sur. Carga que sí avanza en Avenida Independencia. Avanzará excelente en Boulevard Ferrocarriles. Mañana jueves 24 de septiembre no circulan en Ciudad de México y Estado de México autos con engomado verde, terminación de placa 1 y 2, holograma 1 y holograma 2 en el horario de 5 a 22 horas. 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Amigo motociclista, cuide su vida y la de los demás, respetando los límites de velocidad y semáforos. No viaje si ha ingerido bebidas alcohólicas. Yo soy Laura García. 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
0: El coordinador de gabinete estatal, José Luis García Parra, denunció la existencia de una campaña de desinformación en redes sociales basada en contenido falso y una estrategia de saturación digital con mensajes negativos sobre el gobierno de Puebla. La Fiscalía General del Estado de Puebla confirmó la identidad de Hugo Alejandro Hernández Tello, localizado sin vida en el río Alceseca. Los estudios forenses determinaron que la causa de muerte fue un traumatismo craneofacial compatible con una caída. Las investigaciones continúan para esclarecer las circunstancias del fallecimiento. El gobernador Alejandro Armenta lamentó el fallecimiento del estudiante de la UAP y expresó su solidaridad con familiares y comunidad universitaria. Asimismo, reiteró su confianza en que la Fiscalía realizará una investigación exhaustiva sobre el caso. El gobierno del estado informó que la deuda generada por las plataformas de Audi asciende a 15 mil millones de pesos. José Luis García Parra señaló que se emprenderán acciones legales contra exfuncionarios que pudieran estar relacionados con presuntos actos de corrupción. Cerca de 7 mil poblanos han sido deportados durante 26, la cifra más alta en los últimos años, informó el padre Manuel Romero, responsable de movilidad humana de la Arquidiócesis de Puebla. El arzobispo electo de Puebla, Jorge Carlos Patrón Wong, envió un mensaje a la comunidad católica poblana desde Jalapa, expresó cercanía con los fieles y manifestó su disposición para iniciar una nueva etapa pastoral al frente de la Arquidiócesis de Puebla. 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
4: Claro que sí, Girard, muy buenas tardes para ti y para toda la amable audiencia. Te informo el estado actual del tiempo en el centro de la ciudad de Atlixco, hoy martes 22 de septiembre del 2026. La temperatura ambiental en este momento es de 27 grados centígrados, humedad relativa de 35%. La salida del sol la tuvimos esta mañana a las 6:22 y la puesta del sol será a las 6:29. Tendencia del tiempo. Hoy en Atlixco tuvimos nubes y claros esta mañana. Por la tarde tendremos cielo parcialmente nublado y durante la noche tendremos probabilidad de lluvia débil con cielo parcialmente nublado. Tendremos viento del norte a lo largo del día. Con información del Servicio Meteorológico Nacional, por la mañana prevalece el ambiente fresco y durante la tarde tendremos ambiente templado a cálido en la región. La temperatura máxima que se espera alcanzar este día en Atlixco será de 27 grados centígrados. La temperatura mínima registrada hoy por la mañana fue de 15 grados centígrados. Probabilidad de nubosidad de 49%, con rachas de viento de 9 kilómetros por hora. El índice ultravioleta en estos momentos se encuentra en número 11. Para 5 Radio Noticias, en el 101.3 de su FM, con Girada Aguilar, informan los Norbertos Gil del IFO Llega. Un abrazo, Girad.
0: Un abrazo al licenciado Norberto Gil Herrada.
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0: Una de la tarde, 28 minutos. En las últimas 24 horas, el SENAPRED informa que se detectaron solo 12 exhalaciones de baja intensidad, acompañadas de vapor de agua, gases volcánicos y pequeñas cantidades de ceniza. Durante la mañana y al momento de este reporte, se observa una emisión constante de vapor de agua y gases volcánicos con dirección noroeste. El semáforo de alerta volcánica del Popocatépetl se mantiene en amarillo fase 2, 1:29.
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0: Una de la tarde, 29 minutos. Vamos a más de la voz de usted, la voz de la Red Atlixco, a través de sus reportes vía WhatsApp al 244-140-91. Preguntan, dice, y los que somos nativos de Atlixco y vamos de vacaciones y no tenemos una identificación de ahí, ¿tenemos que pagar para ver las catrinas? No, no se paga por ver a las catrinas. Solo hay una. Hay una que estará instalada adentro del centro de pesca Amatzcali, este que está atrás del vacacional de Metepec, y es en el único que sí van a cobrar la entrada, 50 pesos, y puede disfrutar de las amenidades que tiene también este centro, este parque de Amatzcali, y es la única. De ahí en fuera, todas las demás no se paga nada por ver. Y en ese caso sí, si no se tiene la identificación como residente de Atlixco, pues sí, desafortunadamente habría que pagar los 50 pesos, pero pues se pueden disfrutar de otras actividades que hay dentro de este centro acuático. Me dicen, ¿qué falta aquí y por qué con desconcierto? Ayer me di cuenta de la falta y me cuestioné si el INAH autoriza o no el derribo de construcciones antiguas. Dice aquí el mensaje, ¿por qué tuvo prioridad de demolición un pequeño cuarto estable y muy difícil de caer con un sismo y no los peligrosos paredones de la 3 Norte entre 2 y 10 Poniente? ¿Quién lo propuso? ¿Quién lo aceptó? ¿Quién se lo pidió? Si lo hizo el INAH, que si no era patrimonio histórico, ¿por qué atentar contra el patrimonio histórico? Este cuarto que usted dice no era monumento histórico, no estaba catalogado ni protegido por el INAH. Es un cuarto que había ahí mucho, una especie de módulo, y su construcción no es reciente, ya tiene años, pero no está catalogada dentro del patrimonio histórico, como sí lo es la antigua estación del ferrocarril. Pero bueno, ahí está el comentario que usted nos hace. Es la 1:31 ya con 31 minutos.
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0: Una de la tarde con 36 minutos. Vamos a más de la voz de usted, la voz de la Red Atlixco, a través de sus reportes vía WhatsApp al 244.

un vehículo más, como un vehículo más, allí ocupando su lugar, no metiéndose entre otros vehículos, y por eso es que le dicen aquí en el mensaje, mis respetos, porque sí sabe respetar el reglamento de tránsito. Hay quienes creen que las motos es para irse metiendo en medio de los vehículos, y no, la moto es igual un vehículo y debe de ir ocupando su lugar, igual que un coche, que una camioneta, que un camión, que cualquier otro vehículo. Así debe de ser, y así lo marca el reglamento. Me preguntan, ¿cómo le podemos hacer sobre las becas de Benito Juárez? Lo que pasa que la tarjeta la tiene mi suegra y no nos quiere dar el recibo, el apoyo, y además dice, no nos da lo que ella quiere. Dice, mi esposa era madre soltera y ya nos dejó a cargo. Hay que hablar al 079, y con el CURP del beneficiario de la beca, les explican la situación para que cancelen esa tarjeta y les generen una nueva tarjeta. Preguntan que por qué hay juegos en el ferrocarril, juegos mecánicos, dicen, el ferrocarril, que si ya van a ordenar de Navidad. ¿Por qué hay juegos mecánicos? ¿Hay alguna festividad? Lo checamos. Preguntan, dice, la prolongación de 16 de septiembre en Solares Grandes la estaban componiendo, pero ya no le siguieron. ¿Ahí se va a quedar o van a seguirles? Lo que preguntan. Y me mandan aquí unas fotos, dice, reportar que seguido pasa esto en los lugares que supuestamente son de ascenso y descenso de usuarios del transporte público, particulares estacionándose a pesar de que hay discos de no estacionarse y las guarniciones pintadas, y que los oficiales de tránsito brillan por su ausencia. Esto es en la Avenida Independencia al cruce con la 15 Poniente. Es lo que nos están reportando aquí a través de este mensaje. ¿Alguien sabe? Preguntan que si alguien sabe si hay laboratorio, si ya hay laboratorio en el Centro de Salud de la 4 Norte. Nos habían estado reportando que no había servicio de laboratorio en el Centro de Salud Urbano de Atlixco, que es el que está en la 4 Norte, pero no sabemos si ya se reanudó el servicio. Si alguien sabe, ojalá y nos pueda comentar. Dice, y aparte, ¿vale la pena pagar solo por ver la Catrina? Es pregunta. Pues yo diría que sí vale la pena, pero cada quien sabe. Ahí sí, cada cabeza es un mundo y ahí respetamos, ¿no? Si quien quiera pagar, no se le obliga a nadie, pues paga y entra a ver la Catrina y disfruta de las amenidades del Centro de Pesca Mezcali. Y quien no, pues hay otras Catrinas que ver, digo, no es de a fuerza, ¿eh? Me dicen que en el Kinder Quetzalcóatl, no tiene mucho que ingresaron los niños al Kinder y ya están pasando sus cooperaciones, y niños que luego no tienen clases, dice, qué mal, y qué hace, y hay que hacer las famosas faenas. Y ahora también hay que hacer guardia, todo esto es en Coyula. ¿Acaso quieren que hagamos como en otros lugares que hacen bloqueos en carreteras? ¿O qué, pues? Es lo que comentan aquí sobre el kinder de Coyula. Me dicen aquí también un llamado al acorde, que la escuela Ignacio Ramírez de la colonia Guadalupe Victoria, las maestras de un año les gritan y ha habido que los dejan sin recreo a los niños y no les dejan comer sus alimentos, se los tiran a la basura. Caray, dice, hasta los propios niños ya no quieren ir a clases por miedo que les crean estas educadoras, es lo que me está reportando aquí la poderosa red al 244-140-91. Es ya la 1:00 p.m. con 42 minutos y
Vamos.

0: Vamos con más información. Este domingo se realizará el Atlixcáyotl, pero también habrá un Güey Atlixcáyotl inclusivo. Inclusivo, este igual será el 27 de septiembre, será en la Plaza de Armas. Para quienes no puedan subir al cerro, también y puedan disfrutar de las diferentes danzas de esta celebración. Esto lo informó la regidora de turismo, Valerie Barsh Aburto.
1: Puesto ya el domingo 27, 10 de la mañana, como ya es una tradición, empieza el Güey Atlixcáyotl en la plazuela de la danza del Cerro de San Miguel, pero a las 11 de la mañana también comienza aquí en Plaza de Armas el Güey Atlixcáyotl inclusivo. Recuerden que también tenemos este escenario para aquellas personas que pues se les complica un poco el acceso hasta el Cerro de San Miguel, llamémosle personas con movilidad limitada, adultos mayores, a lo mejor que vengan con pequeñitos, pues es un buen escenario ya que aquí está techado, no hay tanto sol, no tienen que subir ningún tipo de escalón, ni mucho menos, y pues bueno, además también aquí se complementa con la muestra gastronómica, con la muestra artesanal que acompaña siempre a nuestro festival Güey Atlixcáyotl.
2: Y pues creo que le agradezco.
0: Pues ahí tiene lo que comenta la regidora Valerie Barsh sobre lo que es el Atlixcáyotl inclusivo para muchas personas que por su condición de edad o de falta de movilidad, pues no pueden subir a la plazuela de la danza. Habrá estas presentaciones también en el Zócalo de aquí de Atlixco. Obviamente, conforme vayan terminando en la plazuela de la danza y en el Cerro de San Miguel, van a ir bajando los grupos de danzantes y ya se van a ir presentando aquí en el Zócalo. Ya es la 1:44 p.m.
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19: Leyenda de los chiles en nogada. Cuenta la leyenda que los chiles en nogada aparecen en la historia de México con la visita a Puebla de Agustín de Iturbide el 28 de agosto de 1821. Se dice que como parte de los festejos de la consumación de la independencia y coincidiendo con su santo, las monjas de Santa Mónica le ofrecen a Agustín de Iturbide un banquete en su honor, en donde las monjas le presentaron los hoy famosos chiles en nogada que contenían los colores patrios, el verde del perejil, el blanco de la nogada y el rojo de la granada. A partir de entonces, los chiles en nogada se volvieron famosos, pero la verdadera historia nos dice que Agustín de Iturbide nunca estuvo en Puebla el día 28 de agosto. Iturbide llegó a la ciudad de Puebla con el ejército trigarante el día jueves 2 de agosto de 1821 y se le rinden grandes honores. Y el domingo 5 de agosto, Agustín de Iturbide parte a Veracruz a firmar los tratados de Córdoba con Juan O'Donoghue. Sin embargo, es mejor para todos los poblanos dejar la leyenda así porque nos ha hecho famosos a nivel nacional e internacional y sobre todo a los restauranteros que lo venden muy bien en nuestro bonito Atlixco de las Flores.
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0: Fue detenido el presidente municipal de Juchitán, Oaxaca, por su presunta participación en un caso de extorsión. Autoridades continúan con las investigaciones. El Instituto Mexicano del Seguro Social confirmó la presencia de una bacteria en 4 de 5 recién nacidos fallecidos en Durango. Las autoridades siguen investigando esta bacteria. Fue programada la audiencia para revisar las medidas cautelares de Ernesto Rufo dentro del proceso judicial que enfrenta el exgobernador panista de Baja California. La presidenta de México, Claudia Sheinbaum, afirmó que mantiene una buena relación con Donald Trump y evitó confrontarse con el mandatario estadounidense por sus declaraciones sobre el narcotráfico. El huracán Polo se degradó a categoría 4 en la escala Saffir-Simpson, aunque mantiene su potencial de generar lluvias intensas y oleaje elevado en zonas costeras. El presidente de Estados Unidos, Donald Trump, endureció la política de visas de Estados Unidos para frenar el llamado turismo de nacimiento, práctica en la que extranjeras viajan al país para dar a luz. Más de 100 personas demandaron a Six Flags por presuntas lesiones cerebrales atribuidas a una montaña rusa en California, mientras continúa el proceso legal contra la empresa. El detalle de estas y otras noticias en la multiplataforma Red Ciudadana, en redes sociales de arroba la red 5 radio, Facebook, X, YouTube, Instagram y TikTok, en el portal de noticias redciudadana.mx y en radio en Red Ciudadana 1120 AM donde todo el día hay noticias y reportes de usted en vivo. 1:52 p.m.
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0: Ya es 1:53 p.m. 1:53. Vamos a más de la voz de usted, la voz de la Red Atlixco, a través de sus reportes vía WhatsApp al 244-140-91. Me dice, respecto a becas, tienen que acercarse a la oficina para solicitar el cambio de tutor, debiendo presentar los documentos que soporten que tienen a su cuidado al becario. Identificación original, CURP y acta de nacimiento del becario, documentos de la autoridad donde se otorgue el cuidado. El trámite sin costo en las oficinas de becas. Recuerde que hay un módulo en el DIF municipal, en la 17 Norte y la 14 Poniente. En otro mensaje me reportan a los policías que se ponen en la entrada de Casas Geo, perteneciente a San Juan Tianguismanalco. Piden hasta 4,000 a 5,000 pesos para dejar pasar, ya es un abuso, y si no les dan lo que piden, se los llevan al bote. Pero ¿por qué razón van a pedir? O sea, ¿de qué le acusan o qué? Para que estén pidiendo esas cantidades tan exorbitantes de dinero, de 4,000 a 5,000 pesos, pues no cambia nada, ¿eh? No cambia nada ahí en San Juan Tianguismanalco. El anterior presidente municipal está en la cárcel, se quedó el hijo y las cosas pues siguen igual allá en San Juan Tianguismanalco. Me reportan que en la colonia El Carmen, en la calle Benito Juárez, hay una lámpara fundida, ya tiene como 3 días y se ve muy oscuro, es lo que me están comentando aquí a través de los reportes de usted, los reportes de la poderosa red. Y le voy a pasar esta información que se está generando en estos momentos allá en la Ciudad de México, donde el gobernador Alejandro Armenta está ofreciendo una rueda de prensa. Él ha señalado que más del 50% de los espacios estratégicos del gabinete estatal son ocupados por mujeres, es lo que está destacando el gobernador Alejandro Armenta. Resaltó su participación de las mujeres en la toma de decisiones y al frente de áreas clave. Vamos a escuchar.
20: Y bueno, como les he dicho, más del 50% del gabinete en Puebla está encabezado por mujeres. En Puebla, las mujeres tienen un papel fundamental en la toma de decisiones y ellas encabezan áreas estratégicas muy importantes con las que atendemos la política integral de desarrollo que tiene nuestra presidenta de la República. Así es que, bueno.
0: Son las declaraciones del gobernador Alejandro Armenta en esta rueda de prensa que ofrece allá en la Ciudad de México. Y en tanto que aquí en el estado de Puebla, el coordinador estatal de gabinete, José Luis García Parra, señaló que claro que hay esperanza en Puebla, esto al coincidir con el arzobispo electo de Puebla, Jorge Carlos Patrón Huón, en que es posible construir paz. Destacó los operativos y detenciones realizadas en el estado de Puebla.
21: Claro, claro que hay esperanza en Puebla. Hay esperanza para construir paz, para que seamos un mejor estado. Y hay esperanza porque no estamos cruzados de brazos. Porque ahí están los miles y miles de operativos que se realizan, les mostraba yo la cifra, más de 500,000, los objetivos prioritarios, como en lugar de que la autoridad, los policías, los mandos se hagan de la vista gorda y volteen hacia el otro lado para que sigan delinquiendo, ahora se les identifica y se actúa para ir por ellos.
0: Son las palabras de José Luis García Parra, coordinador estatal del gabinete. Y también comentarle que hace unos días estuvo aquí en Atlixco la antorcha guadalupana, ahorita ya está en la ciudad de Puebla, y el padre Manuel Romero, quien es el responsable de movilidad humana de la arquidiócesis de Puebla, señaló que alrededor de 7,000 personas participan en la carrera de la antorcha guadalupana, que desde el 29 de agosto recorre 8 estados de México. El 16 de octubre cruzará la frontera para continuar por 14 estados de Estados Unidos hasta llegar a Nueva York el 12 de diciembre.
1: Sigue habiendo mucha participación. Parecería que al disminuir quizá el número de migrantes, porque ahora hay menos hermanos nuestros que intentan el sueño americano, pero sigue habiendo una grandísima, grandísima participación en esta carrera de la antorcha guadalupana. Trae mucha fe, mucho consuelo, mucha esperanza a todas las familias, ¿no? Y en este año que ha sido difícil, porque en lo que va de año, de enero a la fecha, solo poblanos son cerca de 7,000 deportados, ¿no? Que también estamos viendo cómo poder atender a todos nuestros hermanos deportados de Estados Unidos. A nivel de toda la República, pues son, los datos son 160,000, ha sido muchos. Este año ha sido.
0: Es el padre Manuel Romero, responsable de movilidad urbana, de movilidad humana de la arquidiócesis de Puebla. Dice aquí, el gobernador se contradice, hace unos días dijo que no quería mujeres en cargos públicos, lo dijo muy enojado, lo que dijo es que no quería exponerlas en lugares peligrosos, pero bueno, ya tuvo ahí que recomponer sus declaraciones, pero bueno, ahí está, al final la opinión pública es usted, la opinión pública es usted. Dice aquí que si va a haber desfile de motos de la calendaria, ¿calendaria? ¿Qué es eso? La verdad no sé de qué me habla, no sé de qué me habla, si me especifica para que le pueda orientar. Y para quienes nos escuchan en San Francisco, Acatepec, el lunes 28 de septiembre habrá una jornada masiva de esterilización de perros y gatos a partir de las 9:30 de la mañana. Gracias, nos escuchamos mañana después del Radar de la Una. Que tenga excelente tarde. Gracias.
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2: Se registra accidente en la incorporación de La María hacia San Felipe. Buenas tardes, soy Antonio Zamora y este es el radar con la información generada hasta este momento. E iniciamos con reportes de usted, con reportes de la red, y es que se registra accidente en la incorporación de la 57 de La María hacia San Felipe, en donde un vehículo de carga salió del carril y se impactó. Se registra tráfico lento en la zona. Más del 50% de los espacios estratégicos del gabinete estatal son ocupados por mujeres, destacó el gobernador Alejandro Armenta. Además, resaltó su participación en la toma de decisiones y al frente de áreas clave. Puebla no buscará convenios con plataformas digitales para promover información verificada, señaló José Luis García Parra, coordinador del gabinete estatal. Además, explicó que ante información falsa o manipulada, el gobierno recurrirá al derecho de réplica. El Banco de Alimentos Cáritas Puebla realizará Alimenta 2026 el 17 y 18 de octubre para reunir 30 toneladas de arroz y frijol. La campaña se llevará a cabo en 10 supermercados de Puebla. Esto lo informó José de Jesús de Netro García, presidente del Banco en Puebla. Persiste la inconformidad en Guadalupe Ixcotla, en Chautempan, por la construcción de un hospital del bienestar en los campos de fútbol. Vecinos cuestionan la asamblea que aprobó el proyecto, aunque la autoridad judicial determinó que no hay elementos para frenar la obra.
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2: Claro que hay esperanza en Puebla, señaló José Luis García Parra, coordinador de gabinete estatal. Esto al coincidir con el arzobispo electo Jorge Carlos Patrón Wong en que es posible construir paz. Además, destacó los operativos y detenciones realizados en el estado. Puebla continúa impulsando el boxeo con nuevos talentos y una mayor participación femenil. Gabriela Sánchez, secretaria del Deporte y Juventud, reconoció a las y los pugilistas que participarán en Forjando Campeones y destacó el crecimiento de las mujeres en este deporte. Se enciende Juchitán de Zaragoza tras la detención de su presidente municipal. Manifestantes realizan la quema de neumáticos a la altura del Canal 33. Tome precauciones si se dirige hacia este municipio. La temperatura en la capital poblana es de 23 grados centígrados. Siguen en sintonía de Cinco Radio en la consola digital Martín Tapia. En el radar informó Antonio Zamora. Que tengan una excelente tarde.
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18: 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A partir de este momento, comenzamos al ritmo de los astros.

tarde con 9 minutos. Estamos arrancando precisamente en este miércoles 23 de septiembre con Al Ritmo de los Astros a través de la señal de La Pura Gozadera. Línea de contacto, teléfono directo, teléfono en cabina 244-44-515-50. Aprítale al microfonito, graba tu saludo, graba tu WhatsApp y con todo gusto lo pasamos al aire al 244-140-91. ¿Escuchaste bien? 244-140-91, de 2 a 3 de la tarde tengo para ti y te voy a compartir los horóscopos del día de hoy. Ya lo sabes, quédate con nosotros. Saludos para usted que nos acompaña en casita, que nos sintoniza precisamente en el campo, a usted que nos escucha a través de internet, muchas gracias. Y también te recuerdo que hoy miércoles en controles técnicos, Raimundo López el Rayo. Yo me quedo contigo y te acompaño hasta las 4 de la tarde. Nos vamos con más música, son las 2:10.

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16: 2:20.

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1: 2:27 PM, es momento precisamente de irnos con saludos y también de irnos con los horóscopos del día de hoy. Te recuerdo nuestra línea de contacto, teléfono directo, teléfono en cabina, 244-445-1550. Aprítela al microfonito, graba tu saludo, graba tu WhatsApp audio y con todo gusto lo pasamos al aire al 244-140-91. Momento de irnos con los primeros signos del día de hoy.
2: Aries.
1: Hoy tendrás una energía intensa que te impulsará a tomar decisiones que habías estado posponiendo. En el tema del trabajo, mi querido Aries, evita responder impulsivamente y piensa antes de hablar. En lo que tiene que ver con el amor, una conversación sincera podría aclarar un malentendido.
2: Tauro.
1: Un asunto que parecía estancado comienza a moverse. Puede llegar una noticia, una llamada o una propuesta que te hará replantear tus planes. En lo que tiene que ver con el amor, alguien podría demostrarte con hechos lo que siente.
2: Géminis.
1: Tu capacidad para comunicarte, mi querido Géminis, será tu mejor herramienta, sobre todo el día de hoy. Además de que hoy podrías convencer, negociar o conseguir una respuesta que estabas esperando. En lo que tiene que ver con el romance, evita decir algo solamente para provocar una reacción.
2: Cáncer.
1: Hoy estarás más sensible de lo habitual y podrías darle demasiadas vueltas a algo que alguien te dijo. No permitas que una opinión externa altere tu tranquilidad, mi querido Cáncer. En el tema del amor, necesitas sentir seguridad y reciprocidad. Tómalo en cuenta. Son las 2:29 PM. Vámonos a más música y nosotros regresamos en Al Ritmo de los Astros.
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7: Y ahí le va, señora Nayeli.
8: 2:31.
7: Parte de su esposo Luis desde el cielo se la mando, oiga.

0: 12 de la tarde con 41 minutos. Vámonos precisamente con saludos. Dice por acá, hola, buenas tardes. Saludos especiales para todos los que seguimos escuchando la mejor estación en Atlixco, New York, San Pedro y sin olvidar San Baltasar, Atlimellaya, de parte de Mike. Muchas gracias, Mike. Hola, buenas tardes. ¿Me pasas, por favor, el horóscopo de Cáncer? Muchas gracias. Y saludos para mis hijos, para Ángel, Daniel y Aurora, que estamos escuchando desde Infonavit. Bonita tarde. Saludos para usted que nos acompaña por allá por Infonavit, por el Cerril, por la Trixco 90, a usted que nos está sintonizando allá en Lomas Verdes, por allá por Los Molinos, donde quiera que nos acompañe, el mejor de tus saludos. Hola, dice por acá, por favor, mándame saludos de parte de Dulce. Saludos, Dulce, con todo gusto lo contemplamos. Y también te recuerdo que si tú quieres el horóscopo del día de hoy, mándame WhatsApp al 244-140-91. ¿Escuchaste bien? 244-140-91 para que podamos mandártelo directamente a tu teléfono celular. Vámonos con los demás horóscopos del día de hoy.
1: Leo.
0: Es un día para recuperar protagonismo, mi querido Leo, y confiar nuevamente en tus capacidades. Una persona podría reconocer tu esfuerzo o buscar tu apoyo. En el tema del amor, hay posibilidades de una sorpresa bastante agradable.
1: Virgo.
0: Los astros te invitan precisamente a dejar de querer controlar cada detalle, y es que algo podría salir diferente a lo planeado y terminar beneficiándote. Así que, mi querido Virgo, en el tema del amor, una conversación pendiente necesita su honestidad.
1: Libra.
0: Hoy podrías encontrarte entre dos opciones y sentir dificultad para decidir. Recuerda, no elijas solamente para complacer a los demás. En el tema del amor, alguien espera a que expreses lo que realmente quieres. Tómalo en cuenta.
1: Escorpión.
0: Tu intuición estará especialmente despierta. Si algo no te convence, observa antes de actuar, mi querido Scorpion. En el tema del amor, puede aparecer una conversación profunda que cambie la manera en la que últimamente ves una relación.

0: las 2:43 PM. Dice por acá, hola, ¿me puedes mandar por favor el horóscopo de Tauro y Virgo de parte de la terminación 78? Con todo gusto te la mando. Nos vamos a más música, son las 2:43.
1: Eso se llama La Paloma. Manuel Mantilla presente, Asquisita Nacional dice.

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1: 2:55 PM, es momento de continuar con más saludos. Dice de este lado, hola Coqueta, buenas tardes, ¿podrás mandarme por favor el horóscopo de Virgo? En un momentito más te lo mando. Además de este lado dice, Coqueta, manda saludos para José Manuel, que ya nos está sintonizando, él nos escucha en la Unión Americana. Hola Coqueta, saludos desde Puebla, York, y mándame mi signo, soy Sagitario, y un saludo hasta Buenavista para el buen camarada Chapis, de parte de la terminación 92. Tengo saludos, saludos de este lado, dice, para Ezequiel y para Francisco, que nos están sintonizando allá en Xochimilco. Usted que nos acompaña por allá, por Coyulita la Bella, también le saludo y te recuerdo nuestra línea de contacto, 244-140-91. ¿Quieres el horóscopo? Mándame WhatsApp al 244-140-91 y con todo gusto te lo mandamos directamente a tu teléfono celular. Así como lo estás escuchando, ya lo sabes, 244-140-91. Vámonos con los demás horóscopos de el día de hoy.
2: Sagitario.
1: Hoy sentirás deseos de cambiar de rutina, salir, viajar o comenzar con algo diferente. Aprovecha esta energía para aterrizar tus ideas antes de tomar decisiones importantes, Sagitario. En el tema del amor, una persona puede acercarse inesperadamente.
2: Capricornio.
1: Tu disciplina comienza a dar resultados, Capricornio. Algo por lo que has estado trabajando podría empezar a mostrar avances. En el tema del amor, no seas tan exigente contigo ni con la otra persona. En el tema de dinero, es un buen día para planificar y ahorrar.
2: Acuario.
1: Hoy tendrás ideas diferentes y mucha creatividad. Alguien podría no comprender inicialmente tu manera de pensar, pero eso no significa que te estés equivocando. En el amor necesitas libertad sin descuidar la comunicación.
2: Piscis.
1: Tu sensibilidad será tu mayor fortaleza, siempre que no permitas que las emociones de otras personas te absorban. En el tema del amor, mi querido Piscis, podría recibir una señal que estabas esperando. En el tema del dinero, evita gastar para compensar un mal día. Son las 2:58 PM, nos vamos con más música y nosotros regresamos. Recuerda que regresando del servicio informativo Radar, daremos inicio con tu programa Las de Gorra.

0: El tianguis turístico en Puebla recibirá más de 45 países. Son las 3 de la tarde y estas son las noticias más importantes a la hora. Puebla será sede del Tianguis Turístico 2027. El evento se realizará del 9 al 12 de marzo y reunirá a representantes de 45 países y además más de 8,000 asistentes. La secretaria de Turismo Estatal, Carla López Malo, estimó una derrama económica superior a los 1,380 millones de pesos. Entre enero y agosto de 2026, la entidad ha recibido a más de 12 millones de visitantes, generando una derrama económica cercana a los 14 mil millones de pesos y una ocupación hotelera superior al 51%. La Secretaría de Bienestar de la capital poblana informó que durante este año se han brindado 11,066 atenciones entre chequeos médicos, orientación jurídica y talleres preventivos. El anuncio se realizó durante una jornada integral imparable encabezada por el alcalde José Chedragui. De acuerdo con el Ayuntamiento de Puebla, la inauguración de la rehabilitación del bulevar Apulco en Bosques de Amalucan beneficiará a más de 25,600 habitantes de la zona y busca mejorar la movilidad y seguridad vial. Y esta tarde, familiares y amigos dieron el último adiós a Hugo Alejandro Hernández Tello. El joven fue despedido en el Panteón Municipal de Puebla luego de haber sido localizado sin vida en el río Alceseca a la altura de Lomas de San Miguel el día de ayer. Y en reportes de la red, reportes de la poderosa red, se informa de un accidente, un choque, al parecer solo daños materiales en Amozoc, en lo que es la parada Buenos Aires. Se reporta afectación a la circulación en la zona para que lo tome en cuenta. 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En la operación digital, Martín Tapia, en Radar le informa Girat Aguilar Miranda. Gracias.
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1: 3:08 PM, vámonos con el 2x1 a través de la señal de la pura gozadera. Hola.
2: Hola, Coquetita, buenas tardes.
1: Hola, buenas tardes. ¿Qué canciones le voy a mandar?
2: Me puede poner la de Suspiros y me pone la del ruido de tus zapatos, por favor.
1: Suspiros y la del ruido de tus zapatos. ¿Para quién son los saludos?

0: Muchas gracias, Pepita.
1: Muchas gracias. ¿En qué colonia nos escucha?
0: Aquí, en el Altavista, diario los escucho.
1: Perfecto, pues hasta Altavista, con todo gusto. Les saludamos en esta tarde. Me voy con WhatsApp audio al 244-140-91. Hola, buenas tardes. Adelante, Carlitos.
2: Buenas tardes, Jorge. ¿Te me puedes poner la canción del payaso de Rodo y el fantasma del amor? Soy Carlitos de San Baltasar.
1: Saludos hasta San Baltasar, Atlimeyaya, para ti, Carlitos. Bueno.
3: Hola, Coqueta, buenas tardes.
1: Hola, buenas tardes. Saludos para quién.
3: Para mi papá, Pedro.
1: Sí.
3: Para mi mamá, Julia. Para Evelyn, para su familia. Saludos para ti, Coqueta, y para todos los que están ahí en cabina. Que tengan una bonita tarde.
1: Ok, ¿y qué canción va a ser?
3: La de los Freddy's, la de Déjenme Llorar.
1: La de Déjenme Llorar. Ok, ahorita la mandamos, ¿vale?
3: Y Coqueta, gracias.
1: Gracias, que tengas excelente tarde. Son las 3 de la tarde con 10 minutos. Me voy por aquí con saludos. Dice, hola, buenas tardes. ¿Podrías mandarme el horóscopo de Piscis, porfa? Ahorita en un momentito más te lo mando. Hola. Antes de irme a la llamada, dice por acá, Coqueta, buenas tardes. Mándame saludos, ponte una canción de Ana Gabriel, la del cigarrillo. Gracias y que tengas excelente tarde de parte de Patty, que ya se está reportando con nosotros a través de nuestra línea de WhatsApp. De este lado tengo también saludos. Hola, hola.
4: Hola, buenas tardes. Me puede mandar saludos para mi mamá Mercedes Martínez Bonilla, que la quiero mucho. Y para doña Marta Mejía, que la quiero mucho.
1: Pues ahí está, con todo gusto el saludo. Son las 3 con 11 minutos. Me voy con estos temas que ya solicitaste. Recuerda que estamos arrancando con tu programa Las de Gorra a través de la señal de La Pura Gozadera, Sol FM 101.3.

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0: 3 de la tarde con 36 minutos. Dice por acá, hola, buenas tardes. Manda saludos para mis hijos Ismael, Ashley, Israel y Gael, que los quiero mucho. Y por favor, ponte la canción del columpio. Con todo gusto, ahorita la contemplamos. Te recuerdo nuestras líneas de contacto, teléfono directo, teléfono en cabina, 244-44-515-50. Apriétale el microfonito, graba tu saludo, graba tu WhatsApp audio y con todo gusto lo pasamos al aire al 244-140-91. Hola, buenas tardes, saludos para Don Larino Grande, que está limpiando semillas de cilantro, y para Valerio Pacio, que ya se ponga el refresquito, dice por acá. Ellos nos sintonizan allá en San Martín Tlamapa, porfa. Gracias, Coqueta, y que tengas bonito día. Bueno.
1: Buenas tardes, Coqueta.
0: Hola, buenas tardes. ¿Qué canción te voy a mandar?
1: Oh, de Los Acosta, como una novela.
0: Como una novela con Los Acosta. Ahorita te la mandamos, esta canción. Saludos para quién.
1: Para mi mamá Reina Delgado y Fulgencio Cardoso Flores. Y un saludo para usted.
0: ¿Dónde nos escuchas?
1: Aquí en Cacalucucho.
0: Te ponemos tu canción de Los Acosta como una novela en un momentito más. Muchas gracias. Dice por acá, quiero mandar saludos para mi papá Miguel. Él se encuentra en la colonia Vista Hermosa y ponte la canción, la canción de Mi Presa Fácil de los Jonix. Con todo gusto. Bueno. Hola, buenas tardes. ¿Qué canción te mando? La de ¿Qué haría yo con la mafia? Saludos para quién. Sí. ¿Nada más? Ok, te mando saludos hasta la Trinidad Tepango. Muchas gracias, que tengas buena tarde. Hola y saludos para todos los de Atlixco, Coyula, Xocopan, Metepec, Tenatitla, San Pedro y San Baltasar, y para todo el equipo de Sol FM 101.3. Nos vamos con estos temas, pero antes tengo saludos. Saludos para la familia Rojas Flores, Ayana Tlimeyaya, para Ave, Mica, Rey, Vico, que están sintonizando allá en New Jersey. Bueno.
2: Bueno, Coquetita, buenas tardes.
0: Hola, buenas tardes.
2: ¿Me puedes poner una canción?
0: Claro que sí, ¿cuál te mando?
2: Me gusta la que...

0: que guste.
1: ¿Cuál? Sí, póngame una de la que sea, pero que duela hasta llegar hasta el alma.
0: Ok, ¿dónde nos escucha y saludos para quién?
1: Estoy escuchando en Chipilo, soy el Moyol.
0: Ah, pues hasta Chipilo te saludo y ahorita te ponemos la canción.
1: Especialmente para Mónica.
0: Con todo gusto, saludos para ti y para Mónica. Son las 3 de la tarde con 39 minutos. Nos vamos con este bloque musical, pero nosotros regresamos con más saludos y más complacencias. Un alma libre.

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0: 3 de la tarde con 56 minutos. Vámonos con el siguiente WhatsApp audio. Hola.
1: Hola, Coqueta. ¿Me puedes mandar la canción, la del brindis? Esta es tu última canción para acá, para San Jerónimo, Tecuanipana. Ya llaman a la busiste. A ver si corro con suerte. Gracias. Que tengas un lindo día.
0: Con todo gusto, ahorita la checamos. Dice por acá, saludos para mi esposa Norma Telles, que está cocinando, de parte de Miguel Munguía, y la canción El Dueño de Tu Amor. Coqueta, buenas tardes, manda saludos para mis padres, que los quiero mucho, para mi hermanito Isma, que va a la escuela, y una canción de mi viejo, dice por acá, porfa, saludo para ti, de parte de la terminación 54. Manda saludos, saludos para Jesús Puebla Juárez, que se encuentra cumpliendo años y nos escucha allá en San Juan Tejupa. Te recuerdo que esta tarde calurosa, en controles técnicos, Raimundo López el Rayo. Yo me quedo contigo hasta las 4 de la tarde, pero tú y yo nos escuchamos el día de mañana. Mañana jueves estaré acompañándote a partir de las 8 de la mañana, de 8 a 10 de la mañana, en la Gozadera Morning Show. Que tengas excelente y bendecida tarde. Son las 3:57. Quédate con Raimundo hasta las 5 de la tarde. Y a partir de las 5 de la tarde escuchas a Fidel Andrade Santiago. A las 8 de la noche, Alberto Zapata, El Borrego de Oro, 3:57.

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2: Una movilización de corporaciones de seguridad tras la localización de una persona sin vida en un camino de terracería de Azumbilla, Nicolás Bravo. Muy buenas tardes, esta es la información más importante generada hasta este momento. Tras 4 días de búsqueda fue localizado un cuerpo que presuntamente corresponde a Mateo Hernández, de 16 años, hijo del alcalde de Tecamachalco, donde el hallazgo ocurrió en Azumbilla, Nicolás Bravo. Feligreses de Atlixco se preparan para celebrar a San Miguel, considerado uno de los santos patronos del valle. Héctor Millán destacó que es uno de los santos más buscados por la comunidad.
3: El día 28, ya vísperas de la gran celebración y festividad en honor a San Miguel, pues vamos a tener a las diez y media de la noche la serenata o mañanitas en honor a San Miguel, y posteriormente culminaremos con misa de gallo. Y el día principal, que es el 29 de septiembre, pues vamos a tener 2 misas solemnes en honor al santo patrón, que es a las 8 de la mañana y a la...
2: Puebla espera al alcalde de Nueva York como invitado de honor al desfile del 20 de noviembre. El gobernador Alejandro Armenta le extendió la invitación tras su mensaje «Viva Puebla York». En lo que va del año, la Secretaría de Bienestar y Participación Ciudadana ha brindado 11.066 servicios a población vulnerable, entre chequeos médicos, orientación jurídica y talleres de prevención, lo informó el alcalde Pepe Chedraui. El clima en estos momentos es de 24 grados. Hasta aquí la información. Lo invito a que no se despegue de Cinco Radio, comunicación efectiva. En la consola, Martín Tapia. En el radar le informó Mariana Meneses. Excelente tarde.
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Bueno, recuerda 244-540-91, nuestro número para que mandes mensajito de texto o de audio a través de, repito, 244-540-91. Ya estamos viviendo el miércoles 23 de septiembre del 2026. Hoy, pues es el día 266. Faltan solo 99 ya para que finalice este año. Hoy es el día del equinoccio de otoño, equinoccio de... en el hemisferio sur es el de primavera, pero acá es el de otoño. Y qué rico, ¿no? La verdad que sí. Ya se siente el aire rico de Día de Muertos. ¿A poco no? Día Internacional contra la Explotación Sexual y la Trata de Personas. Día Internacional de las Lenguas de Señas. Qué importante es, la verdad. Día Internacional también de la Bisexualidad. Y el Día Mundial del Síndrome de Piernas Inquietas. ¿Qué tal, eh? Pero en el buen sentido, ¿eh? No vayan a andar ahí pensando cosas. Bueno, saludos para el alquilador de Merín, mi querido hermano. Saluditos, mi querido Mike. Brother, saluditos. Saluditos. Las 4 ya con 28 minutos. Recuerda, 244-540-91. Vámonos con el siguiente bloque de comerciales y regresamos con el bloque de música. Al regresar tendremos este tema que lo hizo Super Cumbia con Clasiqueros, algo de los Backstreet Boys, fíjense. Pero al regresar se lo ponemos. 4:30.

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Las 4:35, el tema de clasiqueros y supercumbia, por supuesto, aquí a través de Sol FM. 4:35 y nos vamos con saluditos. Dice, hola, buenas tardes, dice, una canción, por favor, del Marciano. Pero dice, hola Luis, no sé, a lo mejor se equivocó, ¿verdad? Yo soy Ray. Pero dice, hola Luis, buenas tardes, ¿me puedes poner una canción del Marciano para mi hermana que está en Nueva York y para mi hermano El Borrigas, por favor? Un saludote para mí, muchísimas gracias. Dice, por favor, a la colonia Tlamapa, el saludo para el buen Bob Esponja y una canción de Junior H y Gael Valenzuela. Son ya las 4:35 y nos vamos con algo de los Guardianes del Amor de Arturo Rodríguez, que seguramente ustedes lo conocen, y esto que se llama El Perro, el Gato y Yo. 4:36.

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Ya son las 4:57. Escuchamos a los Acosta. Que tengas una excelente tarde. Ya viene Fidel Andrade de Santiago, el compa, para por supuesto llevarte la mejor música y también, por supuesto, el sabor sonidero con Sonido Rivas, que ya está por acá presente. En el próximo bloque lo escucharás. Que tengas excelente tardecita. La voz del Rayo regresa mañana en punto de las 6:00.

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2: PT niega fracturas con Morena para el otro año. Buenas tardes, soy Jesús Lemos y esta es la información más importante de la última hora. Le quiero platicar que hay confianza de que el Partido del Trabajo no romperá con Morena rumbo al 2027 luego de las diferencias que hay sobre las encuestas para elegir candidatos. Esto lo señaló el propio diputado local del Instituto de la Estrella, José Luis Figueroa Cortés.
3: Bueno, pues sí he visto las declaraciones que ha habido de parte del Partido del Trabajo a nivel nacional. Yo espero que no afecte nada la relación del movimiento, de la coalición que tenemos aquí en Puebla. Yo creo que en Puebla está fortalecida. No creo que haya ese rompimiento. Además, he visto que hay buena relación del gobernador con el profe Anaya. Entonces, la idea es que se podamos proteger y cuidar los procesos aquí en el estado. Entonces,
2: por otra parte, le quiero informar que el diputado local de Morena, Pavel Gaspar Ramírez, no descartó asumir una nueva encomienda partidista como parte de los enroques que haría esta misma fuerza política para el otro año. De esta manera afirmó que dependerá del consenso de la militancia su posible arribo a la dirigencia estatal de Morena. En los temas nacionales le quiero platicar que el alcalde de Juchitán operaba para los cromos. Ya la unidad de inteligencia financiera le congeló sus cuentas bancarias. En los temas internacionales le quiero dar a conocer que Donald Trump y Delcy Rodríguez se reunieron en Nueva York para abordar energía, minería y seguridad en un nuevo capítulo entre Estados Unidos y Venezuela. A través de la cuenta de X, arroba la red 5 Radio, le quiero detallar que Puebla, Hidalgo y Querétaro tendrán lluvias aisladas entre las 12 horas y las 3 de la tarde para los siguientes días, de acuerdo con el pronóstico que emiten las autoridades correspondientes. La temperatura ambiente en este momento de Puebla capital es de 23 grados centígrados. Hasta aquí la información más importante generada en la última hora. Lo invitamos a seguir con las noticias de Puebla, México y el mundo, por supuesto, en Red Ciudadana, a través de este proyecto multiplataforma de arroba la red 5 radio, y por el 1120 de amplitud modulada en la consola digital, don Martín Tapia. En los micrófonos del radar informó Jesús Lemus. Muy buenas tardes.
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2: Marcando uno.

0: Hola, amigos, ¿cómo estamos? Muy buenas tardes. Vamos a comenzar pues este programa. Bienvenidos, ¿cómo están? Qué gusto saludarles después de un ratito de ausencia. Hace 8 días fue un día feriado, no pudimos llegar a estas instalaciones. Nosotros también nos tomamos pues este día para descansar ahí en casita. Le damos un cordial saludo muy especial a todos ustedes, a la gente que nos sintoniza a través de Sol FM 101.3 FM aquí en el Valle de Atrisco. Bienvenidos a todos ustedes. Vamos a invitarlos a ustedes para que corran inmediatamente a que nos manden sus saludos sonideros a través del número de WhatsApp 244-140-91. 244-140-91, porque hoy no va a haber transmisión, al parecer, ¿verdad? Al parecer no va a haber transmisión a través de las redes sociales, a través de el Facebook Live, a través de esta transmisión que realizamos todos los miércoles. Así es que, mis amigos, los saludamos. Y hace 15 días, les comento rápidamente, tuvimos la oportunidad, nos tomaron en cuenta a través de este espacio que tenemos en Sol FM, de esta exposición sonidera que se realizó en el Museo Regional de San Andrés Cholula, que está en las faldas de la Iglesia de los Remedios, donde está la pirámide de Cholula, en esta zona arqueológica, porque esta exposición está siendo organizada a través de la Secretaría de Cultura a nivel federal y a través del Instituto Nacional de Antropología e Historia. Y bueno, estuvimos allá presentes por esta invitación que nos hicieron el comité organizador de esta exposición sonidera, que ustedes la van a poder disfrutar todo el mes de octubre, y ahorita les paso la fecha correcta y ustedes pueden acudirla a verla de manera gratuita. Así es que, mis amigos, les damos la bienvenida a todos ustedes. Y queremos mandar un saludo especial al señor Fidel Andrade. Gracias, ¿verdad? Que se nos hizo la gran adquisición. Ya nos regaló un ventilador. No vamos a estar sufriendo como en la tortillería, como en la rosticería, ¿verdad? Estamos bien frescos. Y también, mire, nos trajo dijeron por ahí, un Baraymas, ¿verdad? Bien congelado. Gracias, compadre. Gracias, gracias. Hoy nos acompaña en el máster principal, en la consola principal de Sol FM. Así es que, mis amigos, los invitamos para que nos acompañen a lo largo de esta hora sonidera, en eso que se llama Sabor Sonidero, y la abuela de mi vida a todos ustedes. Vamos a comenzar. Queremos agradecerles a todos ustedes, a la gente que siempre nos sintoniza todos los miércoles en este espacio que se llama Sabor Sonidero. Vamos a comenzar. Los saludos, ya saben, los recibimos a través del 244-140-91. Es el número de WhatsApp, si usted así lo prefiere, para que nos saludemos a lo largo de esta gran ocasión. Ahí van los saluditos. Dice: saludos, compadrito, excelente tarde. Gracias al señor Benny Cruz, que ahorita le vamos a poner la música del grupo Sabelli. Gracias a ellos.
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0: Ellos acompañan a todos ustedes. Bienvenidos. Muy, pero muy buenas tardes a Inés. Aquí en este miércoles. Comenzamos.
2: Que ustedes se diviertan. Bienvenidos.

0: Toda la familia Mejía Arellano. Muy amables, gracias. ¡Limo! Dice, te estás animando, muy buenas tardes, Rivas. Mándame un saludo para esos jugueros del sabor, para el Pimón, el Renas Gambo, toda la banda Ardilla, allá del almacén Atlixco Puebla. ¿Quiénes son esos cumbiosos, esos niños?
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0: Los famosos internacionales jugueros.

Pablo Sabaño, eso que se llama. Eso dice Vapor Sonidero desde Atrisco. Estamos recibiendo sus mensajes a través del 244-140.

0: Hasta el sábado para todos ustedes. Venga. Esta tarde los internacionales figuras del sabor. Grandes amigos.
1: ¿Cómo dice? 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
0: Dice, por favor, Rivas, échate el tema de No es mi culpa. Con dedicación especial para Liz y Ana Vale. Para mi gran amorcito Brenda. Hasta Metepec de los OVNIs. Un saludo para la gente de Metepec. Venga. Buenas tardes a todos ustedes.

0: Amigos nuestros,
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0: Creo que estamos recibiendo sus saludos a través del 244-140-91 en este miércoles. Que estamos contentos para todos ustedes. Hoy están en este micrófono, les mandamos el saludo especial, claro que sí. Qué gusto saludarles hoy en esa mitad de semana, 23 de septiembre. Rápidamente ya estamos pues en los últimos días de este mes de septiembre, en este mes patrio, donde estamos saludándoles a todos ustedes. Amigos, su servidor,
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0: Vamos a mandar un saludo muy especial, dice, por favor, Rivas, para Liz Diana Vane. También un saludo muy especial para su gran amor, Brenda. ¿De parte de quién? ¿De quién? ¿Cómo se llama el novio, el enamorado? Hasta Metepec de los OVNIs. Le mandamos el saludo especial, claro que sí, en esa gran ocasión. Saludo para todos ellos. Aquí en el tema de No Es Mi Culpa. Vamos para ahorita, se lo vamos a poner. Tenemos un saludo para los famosos jugueros del sabor que nos están también sintonizando. Les mandamos un abrazo especial a estos jovenazos que están repartiendo, no podemos decir la marca, pero de un jugo muy, muy, muy, muy famoso. Así es que le damos, por eso ellos se hacen llamar los jugueros del sabor. Compadre, ya dije, quétenle el azúcar, ya no, ya es mucho, mucho. Un saludo para los famosos jugueros del sabor que nos siguen desde la ciudad de Puebla y que ellos radican aquí en la Mixteca, especialmente en el Valle de Atrisco, en la colonia Valle Sur, ¿verdad? Si no me equivoco, para el famoso Carquín. Saludo para el famoso Sharpay, sonido Daxter.
1: Sonido Daxter.
0: Sí, está correcto, sonido Daxter. Y su amor, Sandy Lozada, desde la colonia Ricardo Treviño, callejón del Amor, Amor, Amor. Saludo para el Daxter. Ahí está, el saludo para el famoso Daxter y su amorcito Sandy Lozada, todos los enamorados. Qué bonito es el amor, ¿eh? Hoy le mandamos un abrazo especial a todos ellos, para Uriel y Sandy, para los grandes amigos de sonido Daxter. No ha de ser Dexter, ¿no? ¿Verdad? Daxter y su amor Sandy Lozada. Los grandes amigos que nos están sintonizando desde la colonia Ricardo Treviño. Aquí un saludo para la gente de Atrisco. Gracias al sonido Daxter. Maestro, por favor, para el maestro Azaro, que ya no, ¿qué dice? Que ya no echa caguamas con su compadre Gil, que ya se va por el buen camino, por su pura chamba, para la gente del taller de muelles, allá en la Asta Bandera. Un saludo para todos los muelleros, a todos ellos que hoy nos están acompañando, gracias. Un saludo, ¿verdad? Un saludo muy especial a todos los muelleros que están presentes en esta ocasión.

0: Chiapas. Vamos a mandar un saludo especial. Dice, por favor, me rivas. Ahí está para el maestro Lázaro. Oigan, un saludo para la gente de Quijote Finza, que por cierto vamos a estar allá celebrando nuestro aniversario el próximo 15 de octubre. ¿Ok? Pero eso es más adelantito. Vamos a mandar un saludo muy especial también para el sonido Fantasía Latina, aquí también de la colonia Valle Sur. Rivas, mándame saludo para todos los marros, la raza loca San Pedrito, Chancuitlalpan, para el famoso Chan, a la gente de San Pedrito, Chancuitlalpan, si no me equivoco es allá por la zona de Paso de Cortés, allá en la zona de los volcanes, allá eso que pertenece a San Nicolás de los Ranchos. Un saludo muy especial para los famosos marros. Eso es de lo más nuevo del grupo Sabeli, la revolución de la cumbia.
1: Cumbia.
0: Ese tema que se llama Vete o me voy. Disco. Cuando hay canciones, se sabe para mi compadre DJ.

0: Deja el sobre acá. Ese tema dedicado para el staff técnico de sonido Cali. Todos los Cali silvestres. Chule, Choco, el vaivén, el bistec. El famoso Chuletas. Qué gusto saludar a la gente de Sonido Cali. Toda la gente de Atrisco.
1: Sonido Cali, buenas tardes.
0: Sonido Cali, todos los Cali silvestres. Chule, Choco, vaivén. De jugar el famoso bistec.
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0: Dice atención, atención, que le suban el volumen a la mejor estación Sol FM 101.3. Eso. Dice, mándame saludos muy especiales para todos los locutores de Sol FM. Gracias, muchas gracias. Los dicen sus fieles seguidores, toda la familia Rojas, los grandes amigos de la familia Trimeyaya Rojas allá en San Baltasar, Trimeyaya, siempre contigo, Toñito Rivas. Gracias, gracias. Todo mi gente de San Baltasar, Trimeyaya, la familia Rojas. Venga, venga. Qué bonito saludo, gracias. Rivas, mándame una lluvia de cumbiazos, por favor. ¿Para quién? Todo el equipo de la mejor estación de Atlixco. Ah, eso sí sabe. Toda la gente de Atlixco, Coyula, Xocopan, Metepec, Tenantitla, San Pedro y Trimeyaya.
3: Ese tema dedicado para todos ellos.
0: Los grandes amigos de MTP.

0: Sonido Fantasía Latina, San Isidro, Valle Sur, Atrisco y todos los jugueros del sabor. Ese famoso Carquín.
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0: Sonido Fantasía Latina. Sonido Daxtria. Sonido Cali. Amigos, nosotros hemos dedicado este tema muy especial a todos ustedes, a la gente que hoy nos está acompañando y nos está haciendo el grandísimo honor de estarnos sintonizando a través de Sol FM aquí en el Valle de Atrisco. Vamos a dar un saludo muy especial a toda la familia Moranchel que nos hace el grandísimo honor de estarnos sintonizando a la red del 101.3, o a la familia Moranchel y su sonido Fantasía Latina para el famoso Carquín. Hoy un saludo especial. Dice, por favor, me Rivas, chulada, gracias, compadito. El tema de Me Voy, Vete o Me Voy de Grupo Zapelli, ya la acabamos de poner. Para la gente, dice, para mi papá, el señor Raimundo Ortiz, para toda la panadería Los Pampillos, allá en la ciudad de Puebla, la revolución de la cumbia.
2: Cumbia.
0: Oigan, sí, un saludo para don Raimundo, que tenemos el gusto de conocerlo, allá a nuestros grandes amigos del Grupo Zapelli, en la colonia Revolución Mexicana, en el norte de la ciudad de Puebla. Chulada de rola, Rivas, que te acabas de echar, cómo no, un saludo especial para todos ustedes en esa gran ocasión. Gracias al Grupo Zapelli que nos han entregado estos temas. Rivas, por favor, dice un tema de antañito, dice, para todos los niños malos. Hoy nos acompañan los niños malos. ¿Por qué son malos niños? A ver, vamos a mandar un saludo para todos ellos, para la gente de San Miguelito, ¿qué dice? Aguacomulican. Híjole. ¿Sí? Ahí está, ¿verdad? Aguacomulican. Híjole. Suena como aguacate, como... Ahí está. Entonces, lo dice el famoso Spanky, gran familia mexicana, los niños malos. Ya lo vamos a practicar más seguido para que podamos pronunciar de manera correcta todos los lugares donde llega la señal de Sol FM. Disculpen ustedes, pero no nos sale tan bien el inglés. Dice, por favor, ¿me puedes complacer con la canción de Paloma Abuela del cuarteto para el amigo Juan y su barrio de las estrellas, de parte de los jugueros del Sasa Sabor? Hoy un saludo para toda la banda ardilla del Carquín Atrisco. Gracias. Ahora sí, miren, creo que hacemos luego a veces el daño. Las redes sociales son muy bonitas, no lo digo yo, lo dice la gente, pero quienes pues tenemos años dedicándolos a la radio, híjole, qué la magia de prender la frecuencia. Y miren, hoy hay muchos mensajes de que no estamos transmitiendo, entonces, pues además estamos re feos, imagínense ustedes, cómo vamos a estar ahí en la pantalla, ¿verdad? Entonces, qué mejor que vamos y que nos esté usted sintonizando a través de Sol FM 101.3, que se me hace que ya vamos a suspender las transmisiones a través de Facebook, dijera yo, pero sí, ¿verdad? Porque hasta nos imaginábamos que el locutor era muy guapo, muy atractivo. Bueno, señor Fidel, y nosotros pecamos en eso. Estamos muy guapos. Miren, nomás cuando quieran ustedes conocernos, vengan acá a las instalaciones de Sol FM y nos tomamos la foto. Vamos a mandar un saludo para el famoso, dice, Tamarindo, los jugadores del Sabor, el Pipón, el Renas, el Gambo y toda la banda ardilla de el famoso Carguín. Gracias, compadre. Un saludo para ellos. Vamos rapidito, ahora sí tenemos otro saludo para Sonido Fascinante Latino hasta Xochimilco, Puebla, y Sonido Internacional, Sonido Poblanito, allá en los Estados Unidos. Un saludo para ellos. Bueno, amigos, ¿qué les parece si tomamos este tema de estas lindas melodías que sonaron hace muchos años? Se dedicamos a todos ustedes.
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0: Muchas gracias, estamos de regreso con todos ustedes y bueno, pues hicimos la pausa de este corte comercial que tenemos a la media hora y bueno, pues les damos el saludo especial a todos ustedes. Amigos, vamos a retomar esta grabación que estábamos escuchando de las canciones que sonaron hace muchos años. Vámonos, amigos.

0: Esa cumbia se la dedicamos especial para el sonido fascinante. El sonido fascinante latino. Eso se pasa hasta Xochimilco, Puebla.
1: Para el sonido internacional, sonido poblanito.

0: toda la familia Zacarías Corona. Metepec siempre. Contigo, primas. Gracias a toda la familia Zacarías. 100%.
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0: Eso sí sabe. Mis grandes amigos de Metepec, Atlixco. Qué bonito es Metepec. Este tema se lo dedicamos a la gente que nos sintoniza a través de la magia del internet. Sol FM. A nuestros grandes amigos desde Nopalucan.
1: Nopalucan, Puebla.
0: Que acaba de pasar su fiesta patronal. Un saludo para ellos. El licenciado Iván Rodríguez.

0: Todos los integrantes del grupo Zapelli. Hoy un saludo allá a la revolución de la cumbia. Cumbia.
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0: Eso se va a Don Paluca.
2: Don Paluca en Puebla.
0: Dice por favor la de Amores Ayarás. Tema dedicado para todos ellos.
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0: Tema dedicado para Marco Antonio Reyes.
3: El sonido del amor.
0: Un saludo para la gente de la colonia Granjas de San Isidro.
3: Allá en el sur de la ciudad de Puebla, sonido Boga.
0: Ahí va. Rivas, mándame saludos para la familia Bautista. Ahora se acompaña a la familia Bautista, especial para el sonido Perrito Mix. Así se llama.
2: El sonido Perrito Mix.

Amigos, hemos escuchado esta grabación de las canciones que sonaron hace muchos años. Recuerden que estamos recibiendo esos mensajes vía WhatsApp a través del 244-140-91, 244-140-91, a través de Sol FM 101.3, esta estación que pertenece al grupo de Cinco Radio. Oigan, voy a mandar un saludo muy especial. Dice, oye, por favor, ¿puedes mandarme un saludo para el amor de mi vida, la pequeña Ivanita Romero, que nos están escuchando el día 17 de septiembre, o sea, en esta semana, ¿verdad? Hace unos días estuvo de cumpleaños. Sí, es cierto, vimos el festejo, nos invitaron, pero no pudimos llegar. Se nos hicieron la llamada telefónica, también la invitación por WhatsApp, pero no pudimos llegar. El día 17 cumplió 2 añitos. La pequeña Ivanita la conocimos recién nacida. Le mandamos un abrazo especial allá en la avenida Juan de la Granja, eso que pertenece al municipio de Nopalucan de la Granja, Puebla, que les repito a ustedes, el pasado fin de semana estuvo de pues en esta celebración que hacen en honor a la Virgen de la Soledad. El día 27, también de este mes, de 27 de septiembre, nuestro ahijado, que lo decimos con mucho cariño porque este niño me dice padrino, me dice tío,

0: escuela.
1: Y ahora disculpa porque no pudimos llegar al cumpleaños de Ivanita, que nos invitaron muy amable y no pudimos llegar. Un saludo para estos días. Bueno, vamos a continuar. Tenemos saludos para Perrito Mix. Así le pusieron al sonido Perrito Mix. Cuénteme usted la historia rápidamente para que ustedes, pues podamos mandar el saludo muy especial. ¿Por qué le pusieron así? Oigan, bueno, les voy a invitar, ustedes para que vayan a esta exposición sonidera que se está realizando allá en el Museo Regional de Cholula. Déjenme ustedes buscar rápidamente la información. Bueno, esta exposición se inauguró el día 9 de septiembre y va a estar hasta el día 4 de octubre, es decir, la próxima semana. Ustedes la pueden visitar de martes a domingo, en este horario de 10 a 18 horas allá en la zona de Cholula. Bueno, vamos a mandar saludos rápidamente. Tenemos saludos para toda la gente de Bonita, la bonita gente que nos acompaña. ¿De dónde? ¿De dónde? Rápidamente. A los grandes amigos de Yacuitlalpan, un saludo para la gente de San Pedro y Atlimeyaya, San Baldazar, los más truchas. Siempre contigo, Toñito.
0: Rivas.
1: Puro, pero puro sabor sonidero, esto sí saben. Para la gente de Coyula, Xocopan, Metepec, Tenantitla, San Pedro y Atlimeyaya. Muchas gracias. Saludo, Toñito, el godonito del sabor. Mándame unos saludos para los amigos de Pollos El Ranchero. Estamos escuchando por Los Molinos de parte de Teodoro González. Creo que fue su aniversario, ¿no? Si no me equivoco, de Pollos El Ranchero. Y creo que hasta hubo una transmisión allá en su aniversario. A ver qué nos invitan a comer, a echarnos unas costillitas, ¿no? ¿No? Sí, creo que es ahí por donde está el crucero, ¿no? Sí, creo que sí, es por allá. Sí, sí. Entonces son clientes y podemos mandar bien el saludo. Entonces, pues hay que irnos por unas costillitas, un pollito. ¡Oh, Dios mío! Se ve que tenemos hambre. Estómago tenemos, de eso no se preocupen. Saludo para Teodoro González. Gracias, gordito, por estos saludos. Mándeme saludos. ¿Y cómo sabes que estamos gorditos, compa? ¿Cómo sabes? Bueno, para la gente de Pollos El Ranchero, gracias. Un día vamos a ir allá por nuestro descuento con todos ellos. Saludos para Eduardo de parte de la que se encuentra trabajando allá en San Isidro, Huilotepec. Saludo para Sonido King Boa, para Sonido Infamoso Lucky. Y saludo presente para Dani, el amor, el May, el Fer. Ah, no, el May, el qué? Sí, el May, el Fer. Y un saludo para Sonido Kimboa. Gracias, hermanitos míos, a todos los hermanos sonideros que hoy se toman la molestia de estarnos sintonizando. A todos ellos, a Sonido Cali, que ya también se reportó con nosotros. Un gran sonido de gran trayectoria en esta zona. Le mandamos el abrazo especial. Y no dejando de lado al sonido Fantasía Latina Rivas, mándame un saludo para sonido a la gente de Santa María Malagatepec, para sonido Box Bunny y mi staff técnico Los Boxy Amigos. Ahí está sonido Box Bunny. Ahí está, saludo para todos ellos. No nos dice de dónde, de Santa María Malagatepec, que nos acompañan en esa gran ocasión.

0: Mándame saludos para Lina. Eso se basa San Juan Tianito Tianguis Banalco. Hoy está cumpliendo años. Eso lo dice Javier y toda la familia que ya se encuentra presentes. Buenas tardes. Felicidades para Lina. ¿Cuántas primaveras estás cumpliendo, Lina? ¿Cuántas? Para Javier, toda la gente que nos acompaña desde San Juan Tianguis Banalco. Buenas tardes. De esas rolas me acuerdo cuando estábamos allá en Factor FM. Vamos.
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0: Para Teodoro.

esos Budas de la libertad. Gracias, hermano, gracias. Dice, ya venimos, ya llegamos, pasamos lista. Toño Rivas desde Atlixco hasta la Unión Americana. Toda la familia Rojas Pérez.

tuviera un sueño lo haría realidad. A Sonido Rivas, la pura calidad. Por su carisma y humildad, profesionalismo desde Atlimeyaya. Hombre, qué bueno. Para el buen Herón, el Rolfis, Jorge Chatín, la nena Vicky Rossi. Dedicado para la familia Rojas Flores.

0: Bogarcín, Bogarcín. Dice, mándame saludos hasta la ciudad de Puebla para toda la gente de la Junta Auxiliar de la Libertad. Valranita, Anita, esos Budas de la Libertad, siempre apoyo total a Ri, Ri, Ri, Ri. Muy amables, gracias. Siempre de corazón. Sintonizando a Sol FM desde la ciudad de Puebla, gracias. Les digo que ya vamos a hacer eso, ¿eh? Puro radio.
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0: Amores, hallarás, por favor. Con dedicación especial para foto, video digital.

0: ¿cómo se llama esa canción?
1: ¿Cuál compadre esa?
0: Esa se llama El Amor. Vamos a bailar para Sonido Baxter. El famoso Sharpay y su amor.

Romero. Estuvo cubriendo la Feria Regional Nopaluca 2026. Y a los de la música total que transmitió las tradicionales tapetes 2026. Chulada de cobertura.

la selección musical que no puede hacer falta aquí en esa gran ocasión, en esa mitad de semana, miércoles 23 de septiembre de este 2026, cuando son exactamente las 5 de la tarde con 53 minutos, amigos.

0: Híjole, vamos a continuar. Tenemos el saludo especial a todos ustedes. Gracias por habernos acompañado en este día. Vamos a irnos con un tema de la inteligencia artificial. Muchos amigos que se están quejando, muchos amigos sonideros, músicos poblanos que dicen, ¿por qué tocan esas cumbias? ¿Por qué tocamos esos temas? Porque son los de moda. Y bueno, damos aquí la oportunidad de tocar todos esos temas, todas estas creaciones que bueno, pues están también haciendo a través de las redes sociales. Salud para Ranita, gracias Ranita, para el señor Ernesto, el famoso Ranita, allá en la colonia La Libertad, que hoy nos acompaña. Vamos rapidito, el saludo para el famoso Goyo, gran familia mexicana, para los niños, siempre niños malos, que también nos acompañan hasta la muerte, siempre con Sol FM.
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0: Jovenazo, dice, ¿me puedes mandar un saludo para mis hijos Ismael, Israel, para Gael, Ashley, que los quiero mucho, y me pueden poner una bachata? Gracias, linda tarde a toda la gente de Sol FM. Yo creo que no nos va a dar tiempo, ¿verdad? Pero bueno, oigan, mándenme un saludo muy especial, dice, para... No podemos decir eso. No. Ya saben que aquí ofensas a autoridades, a apodos grotescos con palabras sois. No, nada de eso. Bueno, un saludo para el compadre Gil, que está chambeando allá en la zona de los muelles, allá en el Asta Bandera. Hoy un saludo muy especial para todos ellos. Oye, Rivas, gracias por los saludos, sonido Rivas. Un saludote para la leña hasta Xochimilco, colonia San Lorenzo. Gracias, que nos acompañan en esta gran ocasión. Amigos, vamos a ir a un pedido porque también vamos a trabajar el tema de Amores Hallarás. Híjole, tenemos bastantes versiones, no sé cualquiera, mi compadre que hoy nos acompaña en esta gran ocasión. Bueno, saludos para la gente que está presente. Un saludo, gracias, grande, para Sonido Fascinante Latino. A la gente de Sonido Poblanito, hasta los Estados Unidos, le mandamos un abrazo especial a ellos.
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0: Sonido Internacional y Sonido Poblanito, la gente que hoy está sintonizándose a través de las redes sociales.

0: tema dedicado para la familia Mejía Arellano, Santa Cruz, Ancho Copa.
1: Tienes corazón, compadre.
0: Todos los Cali silvestres, sonido Cali. Gracias por venir, Rivas, por los saludos.

dice, mándame saludos para mi patrona, la famosa Lulú Reyes. Ahí está Lulú Reyes. Todos los cumbullos. Gracias, gracias, a pesar de tantos años. Así que nos vemos. La famosa Lulú Reyes.

0: así como somos, concluyendo este programa de todos ustedes. Saludos para el taller de muelles, Boulevard de Santa Rita, de parte del compa de la radio para Sebastián. Ahí está. Todos los seguidores del compa de la radio. Amigos, hemos dedicado este tema muy especial. Señoras y señores, vámonos al espacio musical rápidamente.
1: Claro que sí.
0: Tenemos dos minutos rápidamente. Nos vamos a ir a despedirnos hasta donde nos dé tiempo, señoras y señores. Este tema dedicado para todos ustedes. Ojalá y nos dé tiempo a donde nos

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